0: pasar.
1: Bueno, 6:04, 6:04. Es que sos tremenda, ay, fíjate. No. Vos sos tremenda.
2: Claro que no.
1: Sí, sos tremenda. Mayra, perdón, Mayra Castro, saludos, Mayra, ya te vamos a anotar.
2: Ahorita la voy a anotar.
1: Tenemos más mensajes a través del WhatsApp. ¿Qué onda, Alexis?
3: Qué onda, Yulay? Hola, Silvita.
2: Hola, ¿cómo estás?
3: Pónganse ahí, yo no soy tú.
1: Viene. Vamos a ver qué más tenemos a través del WhatsApp, ¿no?
4: Sí, sí, Yulay. Plop, plop, plop.
1: Dímelo.
4: ¿Qué pasó, mi Nesquikcita? Y pues...
2: mi Nesquik me dijo, mira.
1: Y yo así como, ¿cómo?
4: Más atrás, ya por los puentes, hay otro y un camión también. Va. Sé que hay dos.
2: Son dos.
1: O sea que si usted piensa llegar hoy a que salte, yo creo que... que regrese, vea.
2: Sí, vale. Tómese un cafecito por ahí porque está terrible el tráfico.
1: ¿Y sabes dónde más está? Horrible el tráfico. Colapsado la 49 en ambos sentidos y la autopista como Lapa en sentido San Marcos, tapado desde el Jaguar. Pero ¿quién nos manda a hacer? Correcto. Hacer un... por el billete, pues, pero como que a esta hora no se maneja, no le andamos manejando el Uber tranquilo, ve. Espérame. Bueno, señores, ahora de la tarde noche tenemos invitadas súper especiales en cabina de esta sesión y me encantan estas entrevistas, Ramírez. Porque es algo bien importante, es el deporte.
2: Lo que a todos nos encanta y lo que todos deberíamos de hacer. ¿El qué? Deporte, el que usted quiera, pero hoy tenemos uno bien especial.
1: ¿Y sabes qué más deberíamos de hacer?
2: ¿Qué?
1: Deporte, Ramírez.
2: Venga.
1: Nos acompañan Stephanie y Guadalupe, que

0: Por supuesto. ¿Qué pasó, Ramiro?
1: Ahí le falta alguno más. Ahí está.
0: Me va a disculpar lo que me...
2: Nos vienen a invitar. Bueno, nos vienen a contar primero, porque van a un evento muy importante. Ya nos van a contar ellos cuándo, qué fecha, qué año. Pero nos vienen a invitar también a un evento que van a tener, porque hay que ir a estos eventos bien preparados. Sí, para sí. Eso tienen una noche especial para iniciar con todos estos preparativos. Así que bienvenida, Stephanie Guadalupe, ¿cómo están?
3: Pues muchas gracias, gracias por el espacio, contenta de estar acá con ustedes. Y bueno, sí, efectivamente, a contarles un poquito sobre baloncesto, qué es lo que hacemos y la actividad que tenemos programada para este fin de semana.
2: Buenísimo, me encanta. Guadalupe, ¿qué tal, cómo está?
4: Hola, hola, mucho gusto a todos, feliz, realmente contentas. Uh-huh. Gracias por el espacio, ¿verdad? Para que todo el mundo conozca también de esta Federación de Básquetbol, de la que nosotros somos parte, ¿verdad? Nosotros jugamos baloncesto en la categoría Maxi 40, ¿verdad? Okay. Y estamos preparándonos porque tenemos ya una convocatoria para el Mundial el próximo año.
2: Buenísimo.
4: En agosto, ¿verdad? Entonces... Uh-huh. Steph.
2: ¿A dónde se va a realizar el Mundial el otro año?
3: Es en Brasil.
2: ¿En Brasil? Ok.
3: Es en Brasil, es en las playas de Brasil. Entonces, bueno, son experiencias realmente extraordinarias, que aparte de compartir deporte, el baloncesto.
2: Correcto.
3: También hay un intercambio de cultura súper importante.
2: Buenísimo.
3: ¿Verdad? Entonces, por eso es que... complementada ambas circunstancias, es que nos encanta a nosotros participar y obviamente, porque pues creo que al final es lo relevante, es poner el nombre de El Salvador en alto, ¿no?
2: Así es, bien. Mira, importante. ¿Qué, Ramírez?
1: Es que algo te quiero decir.
2: ¿Qué me querés decir, Ramírez?
1: O sea, fíjate que mi mami juega en Maxi Baloncesto, pero ella es de 50.
2: Ajá.
1: Entonces, qué chido. O sea, van todas las como que
2: por edades, categorías.
1: Uh-huh. Y qué bonito, de verdad, porque el próximo año también ella está emocionada que va a ir al Mundial. Así que qué bonito tener esa oportunidad de poder apoyar para que ustedes también puedan ir y en representación, obviamente, de El Salvador. Y sí, tenemos un evento importante este próximo sábado.
2: Eso, vaya, eso en agosto del otro año. Tenemos tiempo para ir organizando el viaje.
4: Para prepararnos.
2: Correcto.
1: Sí.
2: Y por supuesto también para todo esto influye que hay que hacer eventos para esto, para lo otro. Y este fin de semana van a tener un evento especial que, Ramírez, deberíamos de llevar a tu mamá, fíjate.
1: Sí, pues sí.
2: Cuéntenos
3: más que invitada, más que invitada. De hecho, que se lleve a todo el equipo.
2: Ahí está. ¿Qué evento van a tener? Cuéntenos.
3: Bueno, hemos preparado una noche de karaoke, música y karaoke, para pues compartir con la comunidad del baloncesto, pero también los amigos que, aunque no lo practiquen, pero pues naturalmente están más que invitados, son bienvenidos. Así que tenemos este evento este sábado 19 a partir de las 7 p.m. Tenemos una artista invitada también, es Marielos Chacón. Entonces ella va a estar haciendo algunas interpretaciones y pues también compartiendo el micrófono, ¿verdad? Para quienes quieran cantar.
2: A mí me encanta eso, ¿sabes por qué? Porque, o sea, compartís con todo el gremio del básquetbol.
1: ¿Sí?
2: De paso, te echas la de respectiva cantadita. ¿Y sabes qué es mejor todavía? Tipo vos y yo.
1: Que andamos despechados.
2: No, que no podemos cantar.
1: Cabal.
2: Despechado a nada aquello.
4: Y de hecho, ese es nuestro lema ahorita.
2: A ver.
4: Vamos a hacer ahí un reto entre las enamoradas o los enamorados y los despechados, ¿verdad?
2: Ahí vamos. Entonces, en el segundo vamos nosotros.
4: Ahí vamos. A ver quién gana esa noche. Así que los invitamos, de verdad queremos que toda esta audiencia participe, que nos acompañe. Y por eso tenemos dos entradas que queremos regalarlas a quienes nos escriban, no sé, nos cuenten los primeros dos que nos digan.
2: Guadalupe, también cuéntele a la gente, vaya, es este próximo sábado, a partir de las 7 de la noche en...
4: Tecla House.
2: ¿Dónde se ubica? O sea, Santa Tecla, me imagino.
4: Sí,
2: yo.
4: Sí, Santa
2: Tecla. ¿En qué parte de Tecla está ubicado para que la gente tome referencia y se pueda ganar las entradas en ese momento?
3: Claro que sí, Tecla House está ubicado... justo a la par de Texaco, la esquina.
2: Ok.
3: Entonces, punto de referencia, Centro Comercial La Esquina.
2: Sí.
3: A la par de Texaco La Esquina, la gasolinera.
2: Ahí está, no se lo vaya a perder. Próximo sábado desde las 7 de la noche. Lléguese por ahí, pásesela súper bien. Por supuesto, con Stephanie, con Guadalupe. Y por supuesto, con todo el equipo completo que va a encontrar ahí. Dígale, allá la escuché en la cool, yo quiero ir y ya. Sí. Así que bueno, en esos momentos, escríbanos o mándenos una nota de voz a través del WhatsApp de la cool. ¿Algo más que quieran agregar?
4: No, solamente agradecerles, de verdad los esperamos, va a estar súper divertido y pues pueden escribirnos a nuestras redes.
2: Cuéntanos.
4: Del equipo, uh-huh. En el federado que jugamos es arroba tecleñas, ¿verdad? Okay. Pueden escribirnos ahí, nosotros también podemos mandarles el link para poderlo comprar en línea.
2: Buenísimo.
4: Y si gustan también nos pueden escribir al número.
2: Claro. Dígalo.
4: Voy a dar el celular.
2: Es más, se me había olvidado de pedir a las redes.
1: Sí, pues sí, ¿cómo?
4: El número de teléfono al que nos pueden escribir para poder adquirir sus entradas,
2: ¿sí?
4: Es el 7056-3456.
2: ¿Sí? Repitiendo.
4: 7056-3456.
2: Ahí les puedes escribir también al Instagram tecleñas.
4: Arroba tecleñas club.
2: Ahí está, arroba tecleñas club. Y ahí puedes tener más información de todos los eventos que van a tener, del viaje, por supuesto, a Brasil y de todos los detalles ahí con ellos. Gracias, Stephanie. Gracias, Guadalupe, ¿verdad? Por habernos acompañado y traernos esta buenísima sorpresa. Ahí vamos a encargar a la sirvienta que lleve a la señora.
1: Claro que sí.
4: Bueno, gracias, un gusto.
2: Bueno, nosotros vamos a continuar con más. ¡Sale!

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0: Ya te dije.
1: No.
0: El que perdona murió en la cruz. Yo no.
1: Vos también tenés que perdonar.
0: No se puede. Claro, no se puede. Sí. No se puede. No se puede.
1: Sí se puede.
0: No se puede.
1: Salvadores. No. Sí podemos.
0: Ahora con un mensaje de WhatsApp. ¿Estás ahí conectado?
1: Aquí estoy.
2: Buenas noches, bendiciones. Saludos.
1: Igualmente.
2: Amén. Mamazota.
1: Talla 8, bebé.
0: Patuda. Es que eso le gusta, bebé. El relajo. No, ya no voy a decir nada. ¡Aló!
3: Con respecto al tráfico.
0: Dilo.
3: Del redondo de la integración para que salte peque.
0: Ajá.
3: Mencionaban que.
1: Yo.
3: Un accidente de un camión.
0: Sí.
3: De esas que transporta bebidas.
0: ¡Ah!
3: Ahí tuve un accidente.
1: Híjole.
3: Así que por eso.
0: De las amargas o de las normales, vos.
3: Tráfico. Yo voy subiendo de la troncal buscando el centro comercial Valle Dulce.
0: ¿Y qué onda?
3: Y también hay cola para incorporarse desde el paso de nivel de popa, brother.
0: Gracias, mi bro.
1: Gracias.
0: Ojalá que no hayan sido de las polarizadas, porque si no vamos a estar cantando una llama se apagó.
1: ¿De la morena o la clarita?
0: Ya voy, ya ves cuál es la respuesta que te doy.
4: Ah, super. Así, integración.
0: No, hombre, es un caos. El que se mueva ya sabe.
1: El que se mueva.
4: El problema es que no agarré el viaducto Los Chorros.
0: Ahí está todo el problema.
4: Hoy me hubiera ido mejor.
0: Ahí estuvo, la regaste. Por el viaducto Los Chorros te tenías que haber ido. Con la gasolina de 5 pesos. Dale, guaracha. ¡Aló!
5: Bien, Yulay, bien, de las polarizadas,
0: ¡No! Una llama se apagó. Una vez más que no llegó a un freezer de un salvadoreño, Ramiro.
1: Ah, sí, hombre.
5: O a uno de esos que andan garrafones de agua. No se pudo apartar, hombre, el garrafón.
0: ¿Qué? La cerveza más importante que el agua.
1: Claro que no.
0: Ah, y depende.
1: ¿Qué más?
0: Solamente vamos a continuar con... anótame ahí, por favor, a Reina Mena para las entradas de la Gracie para mañana.
1: Reina Mena anotada, amiga.
0: What it up. Calor. Hoy no la andamos manejando, fíjense. Lo que es la separación de parejas.
1: Yo creo que hoy sí la andamos manejando eso.
0: ¡Ey! ¿Septiembre? ¿Qué onda con septiembre? Que un montón de gente se anda mandando al chorizo.
1: ¿Y por qué?
0: Es que yo te voy a decir una cosa. Uh-huh. O sea, así como comienzan las cosas.
1: ¿Tienen que acabar?
0: ¿Se terminan?
1: Pues sí, pero...
0: ¿Vos naces? ¿Creces? ¿Te multiplicas? Y morís.
1: Ahí está. Pero espérese a que pase estas fiestas que vienen.
0: ¿Cuál es fiesta, hombre?
1: Para si que no se sienta solito.
0: ¿No hay fiestas?
1: ¿Cómo no?
0: Hasta diciembre.
1: Y Halloween, pues.
0: De aquí a diciembre ya te conseguiste otro tu volado ahí.
1: ¡Bandidos! Está bueno, pues.
0: ¡Ey! Si estás soltero, dale. Eso sí, protégete también.
1: Cabal.
0: Eso es muy importante. Nunca hablamos de eso, pero algún día lo vamos a... ¡Protégete!
1: Sí.
0: Y portate bien, hombre.

Hola, ¿alguien sabe qué hay en la carretera de oro que está paralizado el tráfico? Hola, ¿alguien sabe qué hay en la carretera de oro que está paralizado el tráfico?

0: participando. Estamos con tu nombre completo.
1: Estamos.
0: Algo te iba a decir.
1: Póngase las pilas, ahí estamos regalones. Así que. También. No, mentira, ¿o no?
2: Bueno, ¿y va a llover o ya no va a llover, bu?
1: Ey, ¿ya llovió o no? No?
0: Es que en algunos lugares sí ya llovió.
1: Pero aquí no, vea, medio pringo. Ajá, y ya.
0: Yo venía hecho, pero...
1: Pero mejor, porque lleva más noche.
0: No, ayer le estaba contando a la gente del TikTok que se me mojaron los zapatos, Fer.
1: No.
0: Me había tomado la decencia de lavar delicadamente mis zapatos, los dejé afuera y se me olvidó meterlos. ¿Y sabes qué pasó?
1: Se te apestaron, man.
0: Se mojaron. ¿Qué? Deja que se apestaran. No sé, cuándo, hoy que fui a buscarlos, estaban mojados todavía.
1: Pues sí.
0: Hasta tenían un charquito adentro, no. Y había cabezones y todo.
3: Larvas. Complázcame, por favor, con ojitos chiquititos de Don Omar. Aquí voy con mi esposo.
2: ¡Dile! ¡El amor es una magia!
1: Esa mano ahí, esa mano.
3: Que va para que salte peque del lado de Nejapa. Uh-huh. Sí, súper paralizado.
1: Híjole.
0: Salud, amiga. Lo que pasa es que más adelante se hicieron torta dos camiones. Sí. De bebidas.
1: Uh-huh.
0: Bueno, vamos a continuar con más. El amor es una magia.
1: Simple, fantástico.
0: Bien bonito la gente que se enamora, pues, y duran en la relación. Amiga,
1: no enamora,
0: amiga, duren. Duren, amiga. No, yo no, yo. Eso es del de ya.
1: La envidia es mala, Yule.
0: Ya ves que el amor y yo no somos compatibles. El billete yo sí.

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0: ¿Qué?
1: Dígale al fulanito o a la fulanita, el placer de tenerme no se da dos veces en la vida. Así que hoy, chin, chin, trague amargo. 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
0: Chin, chin. Esta canción de... Es que este Maluma, allá en los años, ajá, saca un éxito así de una canción de despecho, fíjate. Sí, sí, sí. Tipo Hawái, tipo de... ¿Cómo se llama esa voz? No, pero esa no es de despecho, es de romántica. ADMB, algo así se llamaba. Así se llama.
1: Sí.
0: Pero es buena esa canción.
1: Es buena.
0: Es más, nunca la dedique a nadie.
1: Amor de mi vida se llama.
0: Esa, pero sale como ADM...
1: B.
0: Correcto, Ramírez. Son grandes, Ramírez. Buenísima canción. Pero al rato saca canciones así. O sea, saca buenas.
1: Saca buenas.
0: Pero de repente saca una así como esa.
1: Es que ahorita anda enamorado de la Susana.
0: Acaba de ser papá otra vez.
1: Por eso. Imagínate, dos crías ya.
0: No. Pero le anda pegando
1: a saber qué tendrá esa Susana, babo.
0: No sé, pero ahora le anda pegando bien al balón.
1: ¿Por qué?
0: ¿Qué?
1: O sea, ya.
0: Ya llevan su ratito.
1: No te has ido de mi vida, vida mía. 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
0: Al que mandaron el chorizo fue a J Balvin, bo.
1: Pues sí, para andarte.
0: De pícaro.
1: 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Pero ya te extraño. Ay, qué bonita esa canción.
0: ¿Quién diría? Nadie lo creía. Y ya vamos pa' un año.
1: Solo de pensar en perder.
0: ¡Esa no, DJ! Porque la tengo en Instagram.
1: Contigo yo me voy a muerte. Y mucho más cuando estamos a... Escucha esa parte.
0: ¡Díselo!
1: Cuando nos falle la memoria y solo quede la fotografía.
0: O sea, cuando ya

0: Cuando me case, esta voy a poner en mi boda, fíjate, para bailarla con mi futura esposa. Y se la voy a dedicar. Se la voy a cantar tipo
1: me
0: karaoke.
1: Parece.
0: Pero ¿cómo no te vas a casar? ¡Se lo vamos al salón!
1: Cuídense mucho, gracias por habernos acompañado. Los amamos a todos, nos escuchamos mañana día viernes en la estación más cool de todo El Salvador. Gracias a ustedes que siempre se conectan, que nos hacen el turno súper especial. De verdad que siempre lo decimos, sin ustedes no somos nada, no funcionamos igual.
0: No, la verdad
1: esto
0: que no.
1: Esto no camina, así que gracias de corazón. Sigámonos en redes, me encuentra como Silvia Ramírez, -SB en Instagram. Y en TikTok, Silvia Ramírez, tal cual.
0: A mí búsqueme como un tal, como se escucha, un tal Yulay. Ajá. En TikTok.
1: Ahí está.
0: Y en Instagram.
1: También, ya dije, Silvia Ramírez bajo ese.
0: A mí, ¿cómo me encuentra?
1: Jorosco893.
0: Ahí está. ¡No vamos a ver! Viene Chivo a continuación. No te desegues el 893 el dial y conectate a las 9 también al TikTok, porque hoy se viene El Salvaje.
1: Ah, dale.
0: Sí, okay. Hasta baila y todo el vacil ahí.
1: Me encanta.
0: Tú.
1: ¡Salud!
0: Que suene, pues. Ahí está.

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1: 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Son las
2: 6:55.
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anda dispuesta a hacer relajo hoy, sí o no. ¿Todavía anda energía para hacer relajo con Gio, sí o no? Esa es la pregunta.

nosotros arrancamos el Cool Beats. Y mire, por ahí me están diciendo que algunos hoy, el día de hoy, se quieren ir para el party. ¿Será eso cierto? ¿Será que algunos tienen ganas de bellaqueo? ¿Tienen ganas de darle con todo a este juevesito? Porque yo, si usted me pregunta, yo sí. Y por eso empezamos Simulacro. Y hoy me quiero ir para el party. ¿Cómo andes ese mood de jueves?

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2: ¿Qué? El gordo y el mego juntos. Ay, no.
3: Ve, ¿y cuál es, pues?

Y teníamos a Shane Balvin, y mire, con este hombre se ha metido un montón de polémicas por ahí que no le cuento. O sea, el hombre ahorita no tiene ni dónde esconder la cabeza porque le están lloviendo palos por todos lados. Le voy a dar un poquito de contexto. Resulta y acontece que J Balvin se dejó con su esposa. Así le voy a decir, un mujerón de esposa.

0: Mide 1.78 esta mujer. 32 años, jovencita, la dejó ahorita José, mejor conocido como J Balvin. Y bueno, ya saben por ahí la historia. Ella fue Miss Argentina. Estuvo acompañada con el artista colombiano. Tuvieron un niño. Y mire, el punto es que ella subió un comunicado que ya se habían dejado, que lo habían hecho por la paz, que ellos estaban bien, que respetaran el proceso, pero por ahí empezaron a salir un par de comentarios antiguos de J Balvin en publicaciones de ella. Si usted se está preguntando por qué se dejaron, sí, se dejaron porque J Balvin fue infiel. Y ella ya le había perdonado un par, vea. Ya le había perdonado un par. Y pues simplemente ya no, dijo ella, ya no, ya mucho, ya no es lo mismo, dejémonos. Pero mire, J Balvin le comentaba unas fotos ahí de ella y le decía, hey, si esta es una foto familiar, ¿por qué estás en traje de baño? Le decía, hey, mi amor, en este evento andábamos juntos, ¿por qué no me subiste con vos? Y comentarios de ese tipo en sus publicaciones, que ahorita están volviendo a tomar fuerza, de que pues sí, vea, él exigía y no brindaba lo mismo. Y aquí viene la pregunta de la noche para todos los que van escuchando la cool. Así que repórtense, 78617364. ¿Por qué el hombre es infiel, pues? ¿Por qué el hombre, aunque ya tenga ahí modelo de talla internacional, siempre busca, como decía el abuelito, echar la cana afuera? Dígame usted. Esto es para hombres y para mujeres. Mire, los hombres tenemos que justificar por qué. Por ejemplo, podemos decir que el físico no es todo, vea. Y tal vez ella lo dejó de, pues sí, de tratar bien y ya le daba maltrato a ese hombre, le pegaba con la cacerola. Y a J Balvin le tocó, pues sí, refugiarse en otros brazos. Y la mujer que de su punto de vista, ¿por qué los hombres no les basta una? Ay, Dios mío. Nos vamos a meter en polémica esta noche. Así que reportate 78617364.
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0: Pero por sobre todo no pueden decir que J Balvin no es un hombre romántico a pesar de todo. ¿Por qué? Pues porque J Balvin hizo este temazo, mira, dedicado para la Valentina, que por cierto, esta fue una canción como de perdón, vea. Así que si la has escuchado o la vas a estar escuchando estos días ahí en el TikTok, ya sabes por qué es. Pero J Balvin, un día que falló, él le dedicó esta, mira, a la Valentina y a su hijo. Esto que se llama Río. Y ahí decía él, vea, ¿para qué buscar en la calle si ya en la casa tengo todo?

Bueno, ahí estamos. Mire, hey, algunas son malas, ve, ahí están pendientes del turno y no quieren comentar nada, solo porque no estamos haciendo live. No, hombre, díganos qué están pensando, qué opinan sobre el temita de esta noche. Pues sí, ¿qué onda con los hombres? Pues es que los hombres son malos. Todo, mire, los hombres, así con Z, vea, son malos. ¿Será que sí? ¿Será que todos son iguales? ¿Todos son cortados por la misma tijera? Hoy venimos fundando hombres aquí en La Cool. Saluditos por ahí para la People, saluditos para Carla, saluditos también para Eliseo, que ahí se están reportando pidiendo sus canciones. Ya los vamos.

0: día jueves. Mira, por ahí teníamos ya a la Nicki Minaj y a la Bichota con la primera canción que hizo bailar a todos los hombres. Es que la Karol G, ya les dije yo, no hace canciones para las mujeres despechadas, hace canciones para nosotros los hombres. Vamos a ver qué dice, ahí teníamos temita. ¿Qué dice mi brother? Dímelo.
1: Simio no mata simio, ¿qué está pasando ahí con la cool?
0: Ah, vaya, no, hombre, es que para hacer algo especial, hombre, pues sí, de todas maneras. ¿Qué culpa tiene uno que J Balvin nos esté poniendo mal, pues? Ahí anda, aquel anda a reclamarle que se da el gran color ahí, nos pone mal. ¿Qué está pasando? ¿Qué está pasando? Hey, saluditos también para Jackie, por ahí siempre está pendiente de los turnos. A toda hora, ella prende la radio desde las 6 de la mañana y no la apaga, duerme con la radio encendida.

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Y para las que le gusta Gracie, ya venimos regalando. Venimos regalando esos pases para ir a ver a Gracie. Si te querés ir al concierto, si querés llevar a tu novia, si a tu novia le encanta esta mujer, si tu novia estaba ahí pendiente del Candela World Tour, ya venimos también con una dinámica para entradas para Gracie. 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Seguimos con más música.

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ahí teníamos algo diferente, pero pone atención, vos que sos fanático, a vos que has escuchado que tu novia no suelta la playlist de esta mujer. Suena Gracie, 8:29.

0: Porque ya viene El Salvador La Grace, damas y caballeros. Viene en concierto espectacular con el Candela World Tour. Y si vos le querés dar ahí la sorpresa a tu novia y no gastar, oh, qué belleza, lo gratis, vea. La verdad que todo debería ser gratis aquí, vos. Yo no sé quién se inventó el dinero.
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0: Mira, un dato curioso y no menor es que Gracie es la señora esposa de Mike Bahía. Y juntos nos dieron esta canción, mira, Amantes. ¿Será que así comenzaron como amantes? No, vea, que habla de que se aman mucho, en vez que usted ya va solo de mal pensado. Y entonces, pues vos nunca decís la promoción, ¿cómo está el business ahí para andarse la entrada, pues? 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Y que canten un pedacito de las dos canciones que les hemos puesto. Ahí ya les pusimos Amantes. Ya les pusimos también A Veces a Besos. 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

0: Bebé le gusta a Gracie, la vamos a llevar. Y ya va a cumplir años, imagínate. Tocó. Vamos a ver qué dice la people a través del WhatsApp. Ahorita estamos descargando los mensajitos. Vaya, no me lo saturen tampoco, vea. Dímelo.
1: Quiero vivir el concierto más burbujeante del año con la nueva Pepsi Extra Fizz. Y la canción que me llega es: si lo nuestro no está bien, sin querer uno se enamora.
0: Ahí está, mi viejo, ya estás anotado.

0: trapez. Ay, no, yo siempre por ganármelo.
1: Vaya, qué tan fanática sos, Arisaí. Te la voy a valer. La frase es: quiero vivir el concierto más burbujeante del año con la nueva Pepsi Extra Fizz. Ya está anotada, amiga, ya está anotada. Bueno, y ahorita fuera de cabina escuchamos todos los demás audios, esperando que esté completa la frase. Y ya las anotamos, ya las anotamos. Un saludito para toda la people. Seguimos con más en esta estación cool. Ahí está, mañana ojalá te gané esos pases para ir a ver a Gracie en concierto. Pero por ahora quiero verte otra vez. Con su tour, con el Candela Tour.

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1: Hola, buenas noches, ¿qué tal? ¿Cómo está mi gente linda de Live? Y también la gente preciosa que nos está escuchando a través del 89.3 en la radio. Ya estamos activos, un jueves más, haciendo live como todos los jueves, sí, en El Salvaje acá. Saludos a usted que me está dando ya tap tap de pantalla. Hey, saludos a Prisi. Saludos a Miller 23, la música que alegre está. ¡Y ya no puedo leer! ¡Hey, Rodri! ¿Qué pasó, papi? Ahí está el mero Rory. Saludos, Rory. Hasta allá, los United, papi. Se te quiere, se te extraña, papi. Rodri, que hizo un par de lives ahí. Hey, saludos a Xavi, saludos a Carolina, que estuvo aquí haciendo live, Rorix. Hey, se extraña esas mezclas, Rorix. Hey, saludos, ¿qué hay, carnal? Hasta Denver, Colorado, saludos, Santos. Saludos, Ever, para los de la Ruta 44, viejo. Ey, la 44 es la de siempre, papi, la mejor. Ey, qué onda, salvaje. Saludos, brother. Saludos, Chelito. Ey, yo lo único que le voy a pedir esta noche, como siempre le pido todos los jueves, es darle tap tap a la pantalla. Dele tiki tiki taca taca toco toco tucu tucu tucu. Vamos a darle taca taca. Dele, dele, dele, dele. Actívele, actívele, active ese dedo, active el dedo. Y también dígame desde qué parte de todo el mundo me está viendo a través del live. También comuníquese a través del WhatsApp. Ya le vamos a decir, 78617364 es el WhatsApp. Otra vez, hey, dice... ¡Ey, Marcos! Hoy me tocó turno y qué mejor que contigo, bro. ¡Gracias! ¡Ey! ¡Saludos, Yuli! ¡Saludos, Yulai! ¡Ey, qué dice el Rory! ¡Ahí anda el Rory, Julito! ¡Ahí anda el Rory! Monitoreando para ver si dejó bien aquí. Viendo si podemos mezclar o no. ¡Ey, dígame qué canción quiere escuchar a esta hora de la noche! Vamos hasta que el cuerpo aguante. Usted tírela. Y se lo vamos poniendo poco a poco.

vamos a leer, dice Yaneli Store. Saludos desde San Pablo, Tacachico. Lea nos dice, saludos Samuel Campos hasta Nahuizalco. Saludos Almita. Saludos hasta Ayutuxtepeque, a Ever. Gracias ahí del Tap Tap. Hey Katie, chicas, ¿qué tal? Buenas noches. Vamos a darle Tap Tap a la pantalla. Lleguemos a los 5K. Saludos a nuestra amiga hasta San Pablo, Tacachico, La Libertad, dice. Vamos a darle a los 5.

¡Saludos, Jenny! ¡Saludos! Ey, te voy a poner una de los Bukis, pero más adelante, papi, porque ahorita estamos empezando con reggaetón. Estamos tratando de motivar a la gente, pero sí te voy a poner una de los Bukis ya al

Hoy sí, dice, ya activado, escucharon los mejores mixes, gracias amigo. O el chino dice, vamos a poner. ¡Ey! Saludos Billy, desde la zona rosa, saludos a mi hijo Saúl López, te quiero, gracias Pris, igual yo te quiero. Viene Elvin, el Kitty Pons. ¡Ey, qué onda es el burro! Ya activos en Apulo y Los Pangos, saludos a Alexander también, saludos a la linda Cibrián, dice. ¡Jueves! ¡Ey, saludos de Santiago, Texacuango, activados con la cool, gracias mi gente linda! ¡Ey, saludos a Billy, guión bajo 19, que nos escucha allá en Bambú, Sibar! Ey, vamos a darle tap tap a la pantalla, mi gente. Vamos muy poquitos live. A los 10 tenemos que llegar ya. Active los botones, active los motores.

vamos por esos 10K. Hola, Abraham. ¿Qué dice Alexito Toffi? La de la reunión de los vaqueros, dice. Poneme Noche de Entierro, que se la dedica al amor de mi vida, Carla.

la saluda, nena. Dice, puedes saludar a Joan y dile y Dylan. Saludos a Joan y Dylan, que están viendo el live. Saludos, hey, gracias, Chino, por estar compartiendo el live. Saludos a Maya, Kevin. Saludos a todos. Dice, saludos. Ayer la vida de Don Omar, me pueden poner. ¿Por qué me tratas así? De Wisin y Andel. Tony, a la pared. Buenas noches, bro. Ya a dormir. Saludos, Ever. San Isidro Lempa presente. Uy, uy, de Wisin y Andel. Saludos desde Sonsonate, San Julián, San Los Lagartos. Poneme sexo seguro. Saluditos, Lucía. Saludos desde Sonsonate, San Julián, Los Lagartos. Saludos a Héctor, Tito de Gata Celosa, dice. MySpace viene. Hey, gracias, Tony, por el quiéreme. Vamos a complacerlos a todos, pues, desde ahorita, desde aquí, como me pusieron aquí.

0: póngame la canción Lloro por ti de Wisin y Yandel. Viene, saludos Pamela. Hey, saludos a Spar, dice. Saludos a Pamela hasta Paraíso de Osorio, dice. Mile Mancía, saludos desde Chicago. Me llamo Mile, saludos a Mile.
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0: Saludos, Lucy, dice. Mándame un saludo a mi esposo Edwin, que lo amo. Saludos. Hey, un saludo para Sergio de parte de su esposa. Dice, ponga la de la reunión.

Lupita, soy Lupita de Sonsonate, La Chocolate, amigo, salúdame mañana, voy de viaje, saludos. Lupita, que mañana se va de viaje. Que todo te salga bien en tu viaje. ¿A qué año te retroceden esas canciones? Fíjate que a mí para cuando estaba en el colegio, papi, que nunca pude perrear en el colegio. Es broma. ¡Ey, todo stop down! ¡Gracias, nena! Saludos, Macano Morales. Saludos hasta San Pedro Mazahuat, La Paz. Atentamente, el Sequi. Buenas noches, Ricardo. Mi hermano, saludos, fuerte abrazo. Gracias, mi brother. De igual forma, un buen abrazo. Ian, ya cayó Chepito. ¡Ey, Chepito! ¡Se prendió! La rompe carro del Daddy Yankee, dice. ¡Ey, Rachel! ¿Qué tal, Rachel? Y eso que andas por estos rumbos, hija, saludos. Saludos a Lupita que va mañana de viaje.

Rachel. Dice, ¿por qué jueves de reggaetón del viejito? Claro, Rachel, con gusto. Ey, pedí tu canción por Rachel. Ey, Don Ian, Sofi, ¿qué tal, Sofi? ¿Qué tal? ¿Cómo vas? ¿Cómo te trata la vida? María Tania Rodríguez, buenas noches, bendiciones, saluditos desde Zacatecoluca. Saludos a la linda gente.

Case, saludos, Pon Case, una de Darian, que talentos de barrio, saludos desde San Pedro Sula, Honduras, saludos, Sánchez, viene Rakata, están invitados todos el sábado al party Disco Móvil, Spectra, entrada gratis, gracias viejo Macano Morales, suena Rachel, no es culpa mía, saludos Sánchez hasta Pedro Sula de Honduras. Calmate, eléctrica. Hey, saludos desde Califa. Saludos, Tony. Saludos para César hasta Honduras. Saludos. El sábado aquí en San Pedro, Mazahuat, Harry Potter, dice. Harry Potter. Ah, no, hay party.

Hola, Rosibel, ¿qué tal? ¿Cómo está? Buenas noches. Saludos, Rosy. Ian Pong, Amor Prohibido de Trébol. Viene Dálmata también. ¿Qué ambiente le pone, bro? Gracias, Macano Morales. Residente Calle 13, Atrévete. Ese es buena, men. Alex Vargas. Viene.

¡Ey, saludos a Chepe! ¡Ey, papi! ¡Kepchu viene, viene, viene, Rorris! Te escucho en San Jacinto, estoy trabajando. Saludos a Ale Guillén. Saludos, Ale. ¡Ey, mala conducta! Saludos, Hidalia. Saludos a todos los que están conectados. Saludos, Hidalia. ¡Hola, Ava! Dice, y dejó algo por lo menos ese. Le queremos decirle, le queremos la DT de...

Hey, saludos a Edwin Zavala para los boléctricos de Metapan, dice. Hey, pendientes de fútbol nacional, bueno, internacional, porque está jugando el Firpo contra el Olimpia, el partido de vuelta, donde el Firpo perdió aquí. Aquí perdió el Firpo 2-2.

Llueve en San Salvador, dice que llueve en San Miguel. Viene Meléndez con Felina después, ponga a Wisin y Andel, mírala bien, viene también. Quiere bailar de Ivy Queen, viene, todas esas canciones vienen. Hola Jocelyn, ¿qué tal? ¿Cómo estás? Saliendo de trabajar con esa actitud. Gracias Jocelyn, de igual forma, feliz regreso a casa, con cuidado que está lloviendo. Saludos ahí a todos los compañeros también que van contigo. Gracias por estar viendo el...

saludos a los chicos de Go Green de la Zona Rosa, que aquí están viendo tu live. Hey, a veces he ido a comer por ahí, Jocelyn, yo. Pero no nos hemos visto, Jocelyn. A Go Green y ahí a las cripas, ahí llego a comer. ¡Hey, primo, gracias! Síguelo de Wisin Yandel, viene.

Ey, te siento de Wisin y Yandel. Ey, saludos, Justin Ramos. Irresistible de Wisin y Yandel. A ver cuándo vienes por acá con tu novia, Ian. Claro, y vamos a llegar al rato. Cuando andemos cerca por ahí. De Wisin y Yandel, porfa, dice. Ah, dice Chuli Chuli Chukumplay. Dice Julio Volto, viene. Te siento de Wisin y Yandel. Viene con esa después.

0: Nos seguimos saludando, mucha vibra, dice eso, gracias Kate, chica 3D viene, chica 3D, bonita de J Balvin, van a dar pases para Gracie.
1: Definitivamente.
0: Sí, fíjate que tenés que estar pendiente el día de mañana, en el transcurso de la mañana, porque van a estar regalando entradas mañana en High School. En los juveniles de la mañana y en la madrugada vamos a estar anotando a todos los que quieran participar.

dice el hombre. Aquellos loquitos, como siempre, papi, publicando ahí. Hey, buenos recuerdos, dice Iris. Saludos. Viene irresistible, poneme una canción, hace calor, dice.

Dice 89.3, revelar regalo de tu comunidad para encontrarlo. ¿Qué es eso, la morenita? Esa rola, ese remix que nunca existió en la realidad, pero fue cantada por todo el mundo. Gracias, morenita. Buena rola, dice mala conducta. Energía de Alexis y Fido. Viene el cachorrito, viene.

Ey, saludos de Metapandi, se pone luna, viene luna. Ey, me estás debiendo con noche de entierro. Ey, tenés razón, fíjate. Te la debo el burro. Ahorita te suena después de esta la vampiresa y va noche.

0: Saludos al sobrino Xavi que está viendo ahí. Gracias por compartir el... ¡Saludos, Xavi! Saludos al sobrino Xavi que está viendo ahí. Gracias por compartir el video, Javi 503. Viene Amor Prohibido también. Saludos, Xavi. Buenas noches, papi.
1: Hey, Xavi, anda, dormite, papi.
0: Mañana tenés que... Hey, Daniel Estrada, ¿qué tal? ¿Cómo estás? Bienvenido a Live. Mañana tenés que ir a estudiar, Xavi.

Rosita, saludos a nuestro amigo o amiga. Buenas noches, Osita, ¿qué tal? ¿Cómo estás? Saludos hasta Zacatecoluca. Saludos a nuestra amiga que tiene el puntito de A. Saludos

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¿Qué tal? ¿Cómo le va? Saludos a usted. Feliz término de semana, de viernes. Se nos fue la semana, usted. Ya es viernes 18 y ya la otra semana entramos a la penúltima semana del mes de septiembre y se nos fue la del mes de las donas. ¿Cómo te va? Va súper rápido el tiempo, ya vamos a estar reventando cohetes en Navidad junto con nuestra familia. Y ya vamos a estar recibiendo el año 2027. ¿A dónde se pone pausa para poder detener el tiempo? Es mi pregunta yo. Bueno, comuníquese al WhatsApp de la Cool, 7861-7364 es el WhatsApp para que se pueda comunicar con nosotros. Buenos días, paso completamente solo en los chorros. Poneme paleta, chele, con gusto, mi hermano. Ahorita te pongo paleta.

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Seguimos con más música a través del 89.3. Ricardo, buenos días, papi, ¿cómo vas?

0: Sí, pero...
1: Yo no le digo a nadie, pero...
0: Bueno, como me caes bien, te voy a dar uno, ¿ok? Pero...
1: Gracias.

Somos 5:35 en todo El Salvador. ¿Cómo les va allá del otro lado? Buenos días. ¿Cómo está el tráfico en el viernes? 5:36 ya. ¿Cómo les va en el viernes? Buenos días. Dios me los bendiga. Saluden por favor a mi hija y al papá, Karina y José Roberto. Ahí van en sintonía. Karina y José Roberto. Pónganme No me quiero, no quiero quererte de Lored. Saludos. Janet, saludos. Qué gusto escucharla en la mañana. Con el mayor de los gustos, hoy es Viernes Rebelde. Señoras y señores,

0: quieren estar ahí, quieren ganarse pases.
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0: quieren estar ahí, cuéntenos.
1: Hola, hola, Diego, buenos días, bendiciones.
0: Bendiciones.
1: Pues, de tráfico, yo ando aquí por San Bartolo, por Ilopango, está relativamente fluido. De, digamos, Altavista, San Martín, si se quieren integrar aquí en San Bartolo, solo aquí ya la salida para Bifrío, hay un poco de tráfico por ahí. Todo bien, bendiciones a todos, feliz viernes.
0: Feliz viernes, bendiciones a todos. 7861-7364 el WhatsApp.
2: Hola, hola, hola, hola, cool, excelente.

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1: 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Un poco de rock en español. 7861-7364. El WhatsApp. 546. La cool en el viernes rebelde.

0: en agua caliente. Lento pero se avanza.
1: Diego, olvídalo, ya se estalló porque estaba recogiendo en la zona franca. Y ya ahorita ya se llenó con todo aquí para salir a Bifrío desde la Maxi, está ahí a la cola.
0: Topado ya Soya y Lopango, topado. Buenos días, saludame a mi hijo Nelson, está cumpliendo 18 años.

trabajando al 100. Saludos, bendiciones en este viernes. ¿Qué se van a hacer? Cuéntenos, ¿qué se van a hacer? Quiero saludar a mis amigos de Concentric, a todos los chicos de Concentric. Hoy tienen party, ahí van a estar los Red en vivo en Concentric. La van a hacer allá en B-Sport, Nuevo Cuscatlán. Saludos a los chicos de Concentric. Mañana nos vemos en Usulután y el domingo en Hilo Vasco con los Red. Por allá nos vemos. Esta la había pedido mi buena amiga Janet. 9 más y son las 6 en el Viernes Rebelde. Esto es lo nuevo de los Red, junto a Richard Castro, artista costarricense.

0: 6 de la mañana en punto, 6 en punto. Saludar a los chicos de Telus. Chicos de Telus, hoy tienen su fiesta y ahí van a estar los Red, hoy en la noche. Telus. Usulután mañana y el domingo Hilo Vasco. Allá nos vemos, buenos días.
1: Buenos días, Diego. Puedes poner el carro rojo,
0: Vilma auto Palma, rojo, auto rojo.
1: Y el gordo hijo del diablo, hijo de Belcebú. No se escucha ahí.
0: No viene el hijo de Belcebú. Como tiene 2x1 todo septiembre en las tortas del gordo, de 4 a 9 de la noche, dice que se queda trabajando hasta noche. Por cierto, hay 2x1 en las tortas del gordo, de 4 de la tarde a 9 de la noche. Por si quieren llegar y saludar al gordo, por ahí ando yo también, en la medida de lo posible. Este fin de semana no, porque estaré tocando todos los días. Pero ahí nos vemos y nos saludamos.
2: Los próceres ya se están llenando. Ey, poneme mi tierra de Kimflick, porfa. Necesito despertar bien.
0: Saludos, mi hermano, ya le suena. Gracias por escucharnos.
3: Hola, chicos, soy Tana. Feliz cumpleaños para Nelson.
0: Feliz cumpleaños para Nelson.
3: Te voy a tu para.
0: ¿Cómo dijo?
3: Te voy a tu para.
0: Eso, calle de oro topada. Buenos días.
4: Buenos días, cool. Me pueden poner ¿Quién sos? De Diablos Negros.
0: Uy, hablando cosas grandes ahí, mi amiga.
5: Hola, buenos días, se los saluda.
0: Hola.
5: Quiero que me ponga, Diego, Los Malaventurados de Panda, porfis, el viernes. Saluditos.

0: abiertas al público.
1: Será una boda, un evento privado, una boda, mi amigo. En Chulton.
2: Buenos días, Diego. Diego, ponete vendedora de caricias del Panteón.
1: Uy, el Panteón, ya le suena. Hace un par de semanas estuvimos en Chulton, en Afogato Coffee, qué bonito lugar. Saludos a mis amigos. Pero este sábado es un evento privado, una boda.
2: Buenos días, cool. Bueno, ya que vas a poner Panda, poner Narcisista por Excelencia también.
1: Les suenan sus canciones. ¿Quién sos?

0: sigan pidiendo sus canciones en el Viernes Rebelde.
1: Hey, buenos días, Diego. ¿Cómo estamos? Hey, ponete ahí la planta.
0: Uy, ya le suena. Solo buena rola. Diego, poneme Durmiendo con la Luna de Elefante. No le digo que solo buena rola. Solo rolones.
2: Hola, Diego, buen día. Poneme, por favor, Maldita de Adrenalina.
0: Maldita de Adrenalina, ya le suena. Si hay una rola buena, es esta. Vendedora de Caricias. Panteón Rococó. Sonando en el Viernes Rebelde. En el Viernes Rebelde, para los que recién nos sintonizan, nos salimos, nos revelamos de la programación y ponemos rock, salsa, cumbia, lo que usted quiera. Y nos comunicamos a través del WhatsApp 7861-7364. Instagram @coolfm893. @coolfm893 y @diego-selva893. @diego-selva893. Así nos comunicamos. 68, Vendedora de Caricias.

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0: ¿O no le suena?
1: Hola, cool, buenos días. Pueden ponerme Bandida, por favor.
0: Ya te suena. Para las bandidas, el auto rojo. Ustedes mandan en el viernes.
2: Ponerme a hacer nuestro el universo de prueba de sonido.
0: Ya.

0: Bata Blanca 7861. Feliz viernes, poneme música. Dice por ahí, ¿qué tal?
1: Buen día, Cool FM, para empezar ahí el viernes. Tal vez nos pueden poner Bailando Dos Corazones de Chayanne. Todo ahí.
0: ¿Quieren música de Chayanne? Bueno, ustedes mandan.
2: Hola, Cool, buenos días. Me gustaría ganar pases para ir a ver a las princesas sobre hielo.
3: Y el frío.
0: ¿Esta querían?
3: Entre
0: durmiendo. ¿Cuál?

0: amanecido medio romanticones en lo que nos están pidiendo, complaciendo. Ahí nos pedían Durmiendo con la Luna.
1: Hola, hola, hola, Diego. Poneme ahí Hojas Secas de ADN, por favor.
0: ¿Ya te suena?
1: Hojas Secas de ADN, por favor.

0: ya le suena.
1: Hola Diego, buenos días. Poneme por favor la canción ¿Quién sos? De los Diablos Negros, por favor.
0: Ya la pusimos hace un par de minutitos. Fíjate, mi amigo, la acabamos de poner hace un par de minutos. Buenos días, suban el volumen. Un bloque de panda, Diego. Un bloque de panda será. Diego,
2: buenos días, un bloque de panda no estaría mal.
0: Ok. Buenos días, 7861 73.

0: Gordo, como tiene las tortas al 2x1 de 4 a 9 de la noche, se desvela, dice él.
1: No, mira, ayer,
0: no te queremos mucho.
1: Ayer me desvelé viendo al Firpo. Tres ¿qué? Goles le volvieron a jampar.
0: No, hombre.
1: O sea, el global quedó 6 a 0.
0: ¿6 a 0?
1: El global.
0: Híjole. Karen, ¿cuál nos pidió? Ah,
1: ya es tuya, vos.
0: Luz de día. Ah, no. Esa, no, esa galleta no es mía. Cométela. Maldita de adrenalina, ya. Es ahorita buena, estamos maldita. En el bloque nacional.
1: Es buena la maldita, ponete la maldita.
0: Buenos días, ¿será que me pueden poner? ¿Cómo no? Ya te suena. Gordo, vienen pases para el evento de Reino de Hielo, así que pendientes. ¿Cuál querían, gordito querido?
1: Ahí ponete la maldita, ponete la de sobre tierra. Mira. El bucero vacilón, en la que vos querrás, ponete ahorita.
0: Gordo.
1: El bucero vacilón, ponemos.
0: Sí, mira, gordo.
1: ¿Qué?
0: ¿Cómo estuvo el partido de ayer?
1: No, mal, la verdad, por Firpo. La verdad que ayer sí, a diferencia del partido de la semana pasada, donde Firpo sí...
0: metió las manos.
1: Metió las manos y se veía que podía pasar algo diferente. El de ayer no, el de ayer...
0: ¿Le hicieron el amor?
1: No, ayer le hicieron el amor al Firpo.
0: Ah, de veras.
2: Buenos días, cool. Como es bloque nacional, ponete No Volverás ahí de sobre tierra, entonces no puede faltar en el bloque.
0: Claro, claro. Clarín Cornet.
1: Ayer el león del Olimpia. No,
0: banda,
1: le hizo el amor ayer al toro.

0: En el Viernes Rebelde se han pelado, están pidiendo de todo un poco.
1: Hola, buenos días, Diego y Gordo Sabor. Ey, me pueden ahí complacer con una nacional. Una que dice de los Red. Ya no queda nada entre nosotros, mejor devolveme el celular. Algo así dice.
0: Se llama La Balada del Desdichado. Así se llama. Y es de los Red. ¿Quieren Superman también? Buenos días, Pastor Diego. Ya llegó el impío hijo de Belcebú. Diego, ¿ya tomaste café? Sí, ya nos echamos un café. No, así a vos, así, te dicen a vos.
2: Así vamos a empezar a decir a Diego. Diego es Lucifer, oh. Selva.
0: Oh, ni en broma. Ni en broma.
2: Y Belcebú no es el mismo que Lucifer.
0: No sé, gordo, de esos temas no.
2: A ver, ayúdenos, no sé, amigos de la radio, porque hay gente que sabe. Belcebú.
0: Creo que no. Pero, mira, gordo.
2: Marvin sabe.
0: Mira.
2: Con el hermano Marvin.
0: Pero no toquemos temas con el hermano Marvin, porque.
2: Ajá, ahí. Mañana vamos a terminar.
0: Pasado, mañana. Mira, gordo, pueden pedir la que quieran. Nacionales. Pidan un par.
2: Ahorita
0: de nacionales.
2: Estamos en bloque nacional, vea. Nos puede pedir, pero estamos en bloque nacional. Vas a pedir, por favor, póngame la buenona. No estamos en ese tipo de nacionales.
0: El rock nacional.
2: Estamos en rock nacional.
0: Vaya, gordo, ¿cómo te encuentran en redes sociales?
2: Como arroba gordo sabor.
0: A un servidor, arroba Diego-Selva 893. Arroba Diego-Selva 893. Y a esta estación, arroba Cool FM 893. Buenos días.
2: Buenos días.

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0: Diego Paulino, en este bloque que viene, se vienen cumbiones, se viene el simulacro navideño.
1: Ah, de verdad, gordo.
0: En este bloque hay que alegrar a la people, Diego Paulino Silva. Hay que ir a cerveza.
1: Pidan lo que quieran.
0: Así que, buzos, el bloque que viene, simulacro navideño, 6:40 de la mañana, 6:40 minutos.
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0: 99 días, me parece, gordo.
1: Híjole. 6:51 en la mañana, 6:51 en la mañana, Diego Polino, vamos a regalar...
0: ¿Hay entradas para qué, gordo?
1: Bueno, vamos a regalar ahorita las entradas para el tributo de Soda Stereo.
0: Ah, ¿cómo no? Regalémosla ya, gordo, ponete un par de Soda Stereo y la regalamos. O la regalamos ya en los que ya están participando, gordo.
1: Ya, regalémosla, que se vaya ya, ya, sin tanta casaca.
0: Vaya, pues.
1: Vamos a ver, Diego Polino, regalame un número del 1 al 150.
0: El 100, gordo.
1: Número 100, ahorita Diego Polino Selva, el ganador. Y mirá, se notó en la tarde, cool. Vamos a ver. Ajá. Raúl Alberto Enríquez. Raúl Alberto Enríquez, terminación de su teléfono 4965. El ganador, Raúl. Ahí está, ganador. Ganador, se llevó las entradas. El tributo a Soda Stereo es hoy. Así que para que se anote, tributo a su estreno.

0: 6:56, 6:56. Tenemos el bono de 100 bolas gracias a Motos TBS, Diego Paulino Selva, el bono de Independencia.
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0: Métale. 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

0: poniendo musiquita así, 2000. Diego Paulino, pero se viene el reino de hielo.
1: ¿Quieren pases? ¿Quién quiere pases?
0: Vamos a ver, escuche.
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0: Estamos poniendo ahorita músicos de los 2000, ya vienen las entradas para el Reino de Hielo.
1: Ya viene, es sábado y domingo.
0: Este sábado.
1: Sí, es mañana, hay función a las 11, 3:30 y 5:30 de la tarde y el domingo también 3 y 5:30 de la tarde. ¿Quieren pases para estar en ese evento? Viene la que canta Frozen, gordo. La voz original.
0: La mera, mera, libre soy.
1: Vienen desde México, es un elenco internacional. Quieren estar en ese. Es una obra de teatro, es un musical, gordo. De altos quilates, es en FEPADE. Tenemos pases dobles, pendientes de esta estación. Es Viernes Rebelde, gordo. ¿Qué vas a programar? Mira, Morat, mira.
0: Están pidiendo cero parecer de RBD. ¿Y quién soy yo para no ponerse?
1: Vale, después pone algo de Morat.
0: No, después viene Rey.
1: Ah, Rey.
0: Morat muy nuevo. Estamos poniendo 2000 ahorita, 2000. 7:15 de la mañana, 7:15, vaya, para el brother que quería cero para el cero.

0: programación nos revelamos a la programación habitual de La Cool y programamos. Así que pendientes porque hay promociones en esta estación. Vienen pases para el Reino de Hielo, que es mañana en FEPADE. El musical, tenemos $100 gracias a Motos TBS. Tiene que ir a TBS Motor, dar, seguirles en Instagram y luego mandarnos una nota de voz que diga: quiero ganarme los $100. Son $100 en efectivo.
1: Ahí está, pongan las pilas. Estamos anotando ahorita, estamos anotando, vamos a hacerlo. Estamos anotando. Y también tenemos información importante para usted que va escuchando La Cool a esta hora de la mañana. Escuche por favor, usted que va escuchando La Cool cuando son ahorita las 7:19. Por todos lados están las señales que te hacen ganar con Diaria de Loto. Les comentamos que el número ganador del sorteo de ayer a las 9 de la noche fue el 86. 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Buenos días, juveniles de la mañana.

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1: Vaya Dios, Paulino Selva, se viene música de Panda Papi para que usted la ponga y para que usted la disfrute.
2: Habían pedido un bloquecito de Panda Gordo, así que vamos con el mayor de los gustos, complaciendo Gordo en el Viernes Rebelde.
1: Buenos días.

0: Beto, como hemos estado diciendo todos estos días, hay actividad, el Reino Hielo pendiente de la CUL, porque se vienen más sorpresas con esta actividad que es mañana sábado y el domingo allá en el Auditorio FEPADE. Ya los chicos han comenzado a llegar, el elenco está llegando ya. El Salvador Meli, ¿qué tal? ¿Cómo estás? Productora general de MUN, ¿cómo estás?
1: Oye, Diego, muchísimas gracias. Todo muy bien, ya felices de poder estar pisando suelo salvadoreño.
0: Bueno, ya están los personajes acá, ya está la voz oficial de Elsa en El Salvador, todavía no. ¿Quiénes han llegado? ¿Quiénes están ya disfrutando de este bonito país para el espectáculo de mañana, Meli?
1: Sí, bueno, ya estamos gran parte del elenco allá en piso salvadoreño, pues alistando todo temas de montaje, ensayos y coordinaciones para poder el día de mañana y el domingo 20 de septiembre presentarles un espectáculo de nivel pues internacional que estamos seguros que todos quienes vayan les va a fascinar.
0: ¿A qué hora son las funciones mañana sábado?
1: Tenemos tres funciones el día sábado, a las 11 de la mañana, 3 de la tarde y 5 y 30 de la tarde. Y dos funciones el domingo 20 a las 11 de la mañana y la última función es a las 3 de la tarde.
0: Bueno, las entradas van desde qué precio, y veo que se llaman Reino, veo que se llaman, tienen nombres específicos, es conceptualizada la cosa.
1: Sí, correcto, van pues conceptualizados a un poco la historia que estamos contando. Las entradas las pueden conseguir en Fond Capital y las entradas están desde $25 más los cargos por servicio. Así que desde ya los invitamos a todas las familias, a todos los tíos, abuelitos, tías que nos están escuchando, que puedan comprar sus entradas digital. También vamos a tener taquilla en el teatro, pero para que aseguren los mejores asientos, pues puedan comprarlos virtualmente desde ya y puedan vivir esta obra de teatro musical de Princesas y el Reino de Hielo, que es un espectáculo pues destinado para toda la familia, que tiene un mensaje muy poderoso sobre el cuidado del medio ambiente y sobre todo pues que hay personajes tanto para niñas como para niños, ¿no? No porque se llama Princesa solo es para niñas, pues tenemos al villano, tenemos al genio y pues bueno, muchos personajes que estamos seguros que los van a cautivar a todos.
0: Ya me contaron que traen souvenirs y todo para que los niños puedan llevarse recuerditos, fotos y todo, sí, con los personajes,
1: sí, sí, ¿verdad? Experiencia integral, así que todos los papás también vayan preparados, tenemos y también pues una foto que puedan adquirir al final del espectáculo, que puedan pasar al escenario y puedan tomarse una foto con el elenco.
0: Bueno, nuestra estación hermana Plus está regalando un meet and greet para poder conocer a los personajes con su mamá. Y eso realmente va a ser una gran experiencia inolvidable para los niños. Así que, qué bueno, mañana vamos a tener un buen fin de semana, sin lugar a dudas, con un show familiar.
1: Sí, definitivamente.
0: Teníamos ahí conexión un poco complicada con Meli, pero bueno, Meli, saludos, nos vemos mañana en el show.
2: Música. Ahí está. Mañana nos vemos. El Reino de Hielo, 7:30, buenos días.

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1: Se necesitan señoritas.
0: Y jóvenes.
1: Así no.
0: Sí, señoritas jóvenes.
1: No, mira, gordo, deja de estar haciendo una mala fama. Yo no tengo ningún Paulinos Beer, ni nada Vaiselva, ni ningún capricho Vaiselva. Fuego Vaiselva, deja de andarme haciendo las malas famas.
0: Bananas Vaiselva.
1: Menos
0: Paulinos.
1: El único que sí tengo es las tortas del gordo Vaiselva. El único en el que me hago responsable.
0: Y Paulinos Beer.
1: No, Paulinos Beer. Pongámosle mejor Armando's Beers.
0: Chambas Beer.
1: Ahí está. Chambas Beers. Vale. Abre de lunes a domingo, o sea, ahí no descansa. La beba nunca descansa, no. Porque no te has fijado que todos descansan, pero los bebederos no. Ajá. No te has fijado.
0: La señora que cocina duerme 2 horas y ahí está.
1: Los chupaderos no descansan, güey. Y gordito.
0: Solo en las elecciones descansan.
1: Ah, sí. Sí, pues sí, porque ahí le seca. Pero mira, y cuando ponen al grupo a tocar, al grupo le pagan así por rola o cómo la. O sea, que el negocio no les paga, sino que la gente le paga por canción.
0: Así tenía mi mamá un combo en la décima.
1: A mí se te va a ocurrir hacerme esa oferta. Por favor, establecimiento. Ni se les vaya a ocurrir hacer ese modelo de negocio con los Red, porque
0: $10 por sordita.
1: Porque vamos a terminar enemistados, es lo único que yo les puedo decir.
0: Molestia, vamos a terminar ahí.
1: Sí, vamos a terminar.
0: Dios, él vaya que no tengo vuelto, fíjate, no tengo vuelto.
1: ¿Cómo va? No, me quedo en mi casa descansando, viendo la novela.
0: Va a cambiar $100 de 5 porque 15 vale la canción, güey.
1: No sé cuánto va. Con solo, sin solo va. Es que va, hay canciones que te dicen, va, mire, puede tocar una de Carlos Santana. Mire, sin solo vale $10. Pero con solo vale 15.
0: Ah, no, con solo.
1: Con solo de la guitarra.
0: Ah, pues gato le dan los $5. Y el cantante le pagan 40 y
1: se chupa 70. Espéreme, voy a repetir. Usted, con cantante que se respeta, le pagan 60 bolas por la noche y se gasta 75 chupando.
0: Ese es el cantante. Y invitando mujeres que ni lo quieren.
1: Invitando mujeres que ni lo quieren, que a los 3 meses son enemigas de él, que lo han
0: acusado de maltrato.
1: De todo. De maltrato, lo han eliminado, bloqueado, y la familia de ella lo anda siguiendo para pescociarlo todo. Esa es la historia del triste cantante gordo.
0: Los dos personajes problemáticos de la banda son el cantante.
1: Seguro, el primero.
0: Y el bajista.
1: No, los dos son
0: problemáticos.
1: No. Mire, al cantante al que le pasan hablando todos los bancos. Al cantante es el que pasa la tarjeta y no pasa.
0: El cantante
1: es aquel. O sea, dice, mire, fíjate que me rechaza la tarjeta. Es el cantante. El bajista no. Ajá. El bajista pasa la tarjeta y no hay problema.
0: El cantante es aquel famoso que.
1: Cantante que respeta.
0: De tantas mujeres que he tenido, aburre y se pasa a hombre.
1: ¡Ah, sí!
0: Es el original.
1: El primer gran paso es a hombres vestidos de mujeres.
0: Ajá. Ya después. Con barba y con todo.
1: Ese es el cantante.
0: Le peina.
1: Y ya después, gordo, está en la noche pidiendo pisto en el TikTok para pagar sus chillos. No. Pidiendo que le regalen. No. Eso están ahí sentado.
0: Cantando un tributo.
1: Cantando o platicando ahí. Gracias por pidiendo pisto. Porque no quiere trabajar de 8 a 5.
0: ¿Y eso en qué país es?
1: En Australia, en este país no pasa eso. Jamás va a ver a usted a un cantante rogando que le den un par de centavos en la noche o en la tarde en el TikTok para pagar el agua y la luz. ¡Jamás!
0: 754.
1: Todo solo pasa en otros lados del mundo.
0: En Angola.
1: Correcto.

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1: 8-3.
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0: Gordo, tenemos visita en cabina en la mañana, información importante en el Viernes Rebelde, contano, Gordo.
1: Bueno, mira, tenemos a Yesenia Enríquez que nos viene a platicar sobre Trimetose, que es, mira, prácticamente uno de los medicamentos más nuevos en el país, antigripal bebible. Esa nunca lo había visto yo, la
0: antigripal
1: verdad.
0: Bebible.
1: O sea, esto es innovación total. Yesenia, qué gusto tenerla acá en los micrófonos de la Cool.
0: Bienvenida.
1: Juvenil de la mañana.
2: Muchísimas gracias por la invitación. 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
1: Nota de voz. Poner una canción si quieres.
2: Y trae suplemento también para.
1: ¡Ah, qué trae!
2: Completo.
0: Vamos a poner una canción de las románticas que al gordo lo tienen loco.
1: Al gordo lo vuelven animal.
0: Para que se acuerde de ella. El bloque de para que se acuerde de ella o de él.
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0: Buenos días, 817.

0: en el Viernes Rebelde regalando, gordo.
1: Ya están los ganadores. 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Vamos a ver.
2: Yo quiero mi Trimetosis antigripal, gracias a la Cool FM. Mi nombre es Andrea Menéndez, para quitarme la gripe. Ya, ya, ya.
0: Te lo ganaste, Andrea.
1: Andrea, ya ganaste, Andrea. Vamos a ver, otra nota de voz.
3: Quiero mi Trimetosis antigripal. Fernando Cruz.
1: Fernando Cruz ya se lo ganó. Venga por su kit. Ahí están. Los dos kits se fueron ya. Yesenia.
4: Felicidades a ambos. Ya van a tener su tratamiento, tanto para la gripe, pero también para fortalecer las defensas. Así que ahí les va un suplemento.
1: Ahí les va un regalo extra, ¿verdad?
4: Les va un regalo extra.
0: Perfecto. Gracias. ¿Algo más que agregar?
4: Pues únicamente hacer un llamado a que nos cuidemos, ¿verdad? Estamos en una época de bastante lluvia. Ajá. Y es muy importante al momento de enfermarnos tomar el medicamento en las dosis correctas. Okay. Porque un antigripal es efectivo siguiendo el tratamiento completo, ¿verdad? Trimetose se toma cada 6 horas, adultos o niños mayores de 12 años.
0: Perfecto, gracias por la visita.
4: Muchas gracias por la invitación.
1: Seguimos con más, Parón.
0: Para que se acuerde de él.
1: Usted que, anda, usted que anda loco ahorita, anda loco.
0: Para que se acuerde de él.
1: Acordándose de novios que ya tienen esposas, no, pero... Estamos perdiendo el tiempo, anda. Acuérdese de la gente que lo quiere, no que gente que ya no lo quiere.
0: Acuérdese. Enamórese del que está enamorado de usted. Porque si no, la cosa va a complicarse.
1: Por gusto. Por Houston, Texas.
0: Mañana, el lunes, vamos a hablar de ese tema, gordo. Cuando es por gusto. Sí. O sea, si usted se enamora de alguien que no esté enamorado de usted.
1: Es por gusto.
0: Pues sí. Por gusto. O si usted quiere ir. Gordo, por un lado y él anda ya por otro lado, loco y perdido.
1: Es como que usted quiere andar con alguien que va todos los domingos a la iglesia y usted odia las iglesias. Por gusto, o sea, no, ¿para qué? Pues?
0: Si no tienen ese mismo.
1: Es el mismo vacil. O usted tiene una religión y él es de otra.
0: O a ella le gustan los deportes y usted es un gordo.
1: Usted odia los deportes, odia el fútbol. Gusto, pero no se puede, en esta vida no se puede así.
0: Va a ser difícil. Claro. Va a ser difícil.
1: O ella es bola y usted no es bolo.
0: Es trasnochadora. A usted le encanta amanecer en los domingos belicosos.
1: Ajá. Vaya, a usted le gusta ir a los domingos belicosos.
0: Y usted, doctor. Usted es abogado. Claro. Usted es otro.
1: Usted es un padre de la patria. No puede andar usted con la chica que le gusta los domingos belicosos a las 4 de la tarde. Que son unas nuevas tardes juveniles, ya había.
0: Buenos días.

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0: Son las 8 de la mañana con 42 minutos, 8:42. Tenemos visita en cabina. Está con nosotros la doctora Stephanie Palacios de Clínica Dental Tu Sonrisa, que nos trae información en el viernes. Doctora, los viernes usted nos trae información importante para toda la diáspora, para toda la gente que quiere hacerse tratamientos dentales en la clínica, y hoy nos trae un tema interesantísimo.
1: Sí, así es. Buenos días a todos, pues siempre traemos estos temas muy interesantes para todos que necesiten tratamientos dentales diseñados en una sola cita para usted, ¿verdad? Porque a veces el paciente no quiere ir a una consulta dental porque dice, bueno, me van a hacer un tratamiento y cuánto tiempo voy a invertir en mi tratamiento, cuántos permisos tengo que solicitar, cuántas veces tengo que...
0: ¿Cuántos días?
1: Ajá, hacer espacio, incapacidad por tratamientos, tratamientos que son demasiado invasivos. 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
2: Bueno. Doctora, tengo una pregunta. Digamos, si yo me quito las cordales, doctora, ¿cuánto tiempo, pero así realmente, voy a pasar incapacitado?
0: Depende, depende.
2: Vale, porque me quito dos, doctora.
0: Hay cordales de cordales.
1: Ajá, es que hay, la posición.
0: Hay cordales de cordales. Mira, hay cordales que están, no están en posiciones, están complejas y el paciente puede incorporarse, incluso hasta al día, puede descansar un día y el día siguiente estar incorporado.
1: ¿Será?
0: Sí, porque no son procedimientos que requieran de, digamos, osteotomía. El problema, digamos, con las cordales es cuando ya las cordales están en una mal posición donde se tiene que quitar mucho hueso. Pero en ese tipo de casos nosotros aplicamos la tecnología láser y aplicamos, por ejemplo, suturas que son reabsorbibles, que el paciente no tiene que llegar a la clínica a hacerse un control, sino que con la temperatura del cuerpo el punto de sutura se reabsorbe. Entonces el paciente descansa. Pero si usted me pregunta cuántos días tengo que descansar por una cordal,
2: complicada, digamos.
0: Complicada van a ser los mismos días que por cuatro. Si usted tiene de las cuatro, tiene una complicada, va a reposar por las cuatro el mismo tiempo.
1: El mismo antibiótico.
0: Exacto, por eso es que nosotros como Clínica Dental Tu Sonrisa, nosotros recomendamos a nuestros pacientes que se puedan hacer las cordales si tienen las cuatro de una sola vez. ¿Por qué? Porque esto es un solo reposo, una sola dieta, una sola ingesta de medicamentos.
1: Un solo examen de coagulación.
0: Un solo examen de coagulación, una sola incapacidad, ¿verdad? Porque no va a estar incapacitándose por cada cordal que le extraigan, sino que pues para estar pidiendo permiso por tanto tiempo. Entonces lo mismo da una que todas, ¿verdad? Entonces, en cuanto a los cuidados que se tienen que tener, obviamente pues hay procedimientos que son más complejos que otros, porque siempre hay una excepción a la regla en todos los casos, ¿verdad?
1: Sí, claro.
0: Siempre hay una excepción. Y por ejemplo, hay temas de cordales que, por ejemplo, están demasiado cercanas al nervio, que se prefiere mejor dejarlas a extraerlas porque puede ser
1: por algún daño.
0: Puede ser más el daño que pueda causar extraerlas que dejarlas. Por eso es que no se tiene que tomar a la ligera extraer cordales sin una radiografía panorámica.
1: Ajá.
0: Porque si usted no sabe cuánta cantidad de hueso existe rodeando la cordal. Por ejemplo, hay cordales que mantienen la mandíbula, hay cordales que están atravesadas, que si usted las retira se le fractura la mandíbula al paciente.
1: Ajá.
0: Entonces, pero eso ¿cómo lo sabe? A través de un estudio radiográfico, ¿verdad? Entonces,
2: esos estudios los hacen ahí, ¿verdad?
0: Sí, en Clínica Dental Tu Sonrisa nosotros tenemos nuestro centro radiográfico, tenemos nuestro laboratorio dental y contamos con todas las especialidades de la odontología. Así que cualquier procedimiento que usted se quiera realizar, ya sea cordales, endodoncias, un diseño de sonrisa, ortodoncia fija, invisible, nosotros lo tenemos en Clínica Dental Tu Sonrisa con especialistas.
1: Bueno, ahí está la información. ¿Dónde está ubicados físicamente?
0: 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Estamos en la Colonia Médica. Usted va a ver un edificio que tiene ahí unas cascaditas. Ese es el edificio de Clínica Dental Tu Sonrisa. Tenemos amplio parqueo por si usted nos visita de otro departamento. Tenemos diferentes pacientes que nos llegan visitando de San Miguel, de La Unión, de Chalatenango, de Huachapán.
1: Hay que hacer cita.
0: Hay que hacer una cita previa. Pero yo siempre digo, si el paciente anda con mucho dolor, No vamos a dejar de atenderlo. Si es una emergencia y el paciente anda con dolor, no hay problema. O sea, ahí no hay problema de que usted no tenga una cita. Usted solo puede llegar a la clínica y diga, o sea, yo ando con dolor. Un paciente que tiene dolor es una emergencia dental, porque un dolor dental se considera de los tres peores dolores que un ser humano puede tener. Está la fractura de un hueso, está tener un bebé. Y está el dolor.
2: Tener una muela chamiel.
0: Exacto. Acaba.
1: Pues sí. Ahí lo dijiste todo.
0: Quien ha padecido de un dolor de muela me va a entender que es un dolor que
2: incluso
0: pues hay pacientes que se desesperan, que no hayan que hacer, que no pueden dormir, interrumpe su calidad de vida. Entonces es un tratamiento.
2: Incluso a la hora de comer,

0: O sea, si usted tiene una muela fregada, usted está incómodo porque está masticando y le duele. O sea, no.
1: El paciente, o sea, lo no sabe. Pues mire, hermanito. El paciente sabe que tiene la muelita que está mero tóxica, pero todavía no ha llegado.
0: No, y la verdad que, o sea, es complicado, pues, porque al final usted ya no es feliz. O sea, sí, come, ¿no?, infeliz, toma infeliz porque le duele.
2: O come solo de un lado y eso no es así.
1: Y entonces, ¿qué es eso? Esa es disminución de su calidad de vida. O sea, claro, ahí usted pierde su calidad de vida. ¿Por qué? Porque no está disfrutando de sus alimentos, uno.
0: ¿Usted cree que puede comer carne y no se la puede comer?
2: Yo pienso, exacto, doctora, que si tiene un lado.
1: Y el tema estético, que es otro tema también, aparte, ¿verdad? Que okay, el paciente no sonríe con confianza, el paciente le da pena salir en una fotografía, le da pena.
0: Todas las fotos sale con la boca cerrada.
1: Le da, exacto, y generan digamos esa inseguridad, y a los que los rodean también, porque yo conocí, bueno, en la clínica hay un caso donde una paciente tenía un puente que no se miraba bien y ella sonreía tapándose la boca.
2: Ajá.
1: Tuvo a su bebé y el bebé cuando creció se reía tapándose la boca también, pensando que esa era la manera en la cual se tenía que sonreír.
2: Entonces,
1: cosas tan pequeñas que pueden generar, digamos, este tipo de situaciones.
2: Y además, doctora, si yo tengo algún daño en un lado y por eso mismo, en lugar de repararlo, o en lugar de enmendarlo, o en lugar de visitar la clínica para que solventen esa situación, comienzo a comer solo del otro lado. Me imagino que en algún momento, por recargar en un solo lugar, va a quebrar alguna pieza o algo va a pasar.
1: Bueno, lo que sucede es que eso se llama, lo que usted acaba de decir se llama en odontología la masticación viciosa. Entonces el paciente mastica de un solo lado para evitar el dolor del lado contrario, pero eso genera muchos problemas. Por ejemplo, principalmente en la TM, porque nosotros estamos diseñados para morder, ¿verdad? Que ambos arcos topen, claro, al mismo tiempo. Entonces, pero si solo un lado está topando, entonces hay un desnivel en la articulación temporomandibular que se traduce en problemas articulares. Puede ser un clic, un chasquido o crepitación. El paciente puede generar problemas que al abrir la boca le truene, ¿verdad? Puede generar problemas y el dolor puede confundirse con un dolor de oído, pero es la articulación temporomandibular y eso lo causa la masticación viciosa. Por eso es que no debemos de posponer esto tanto. ¿Por qué? Porque genera muchos problemas y a la larga, a medida que va pasando el tiempo, el daño también se va acelerando. Entonces, si el daño, a medida que va pasando el tiempo, supera la capacidad de recuperación, digamos, del cuerpo o la restauración del diente, ya no se va a poder, porque yo puedo hacer endodoncia en cualquier diente, pero no cualquier diente está diseñado para ser restaurado.
2: Ah, okay.
1: Entonces, muchas veces el paciente ya llega demasiado tarde y que le toca una extracción.
2: Ajá.
1: Y después de una extracción,
2: un implante
1: o un puente. Con un puente le desgastan los dientes, un implante en el mejor de los casos. O sea, pero no es lo ideal. Lo mejor, o sea, el implante está indicado.
2: Además que el costo, la inversión,
1: exacto,
2: ya es mayor.
1: No
2: es
1: lo ideal, y yo siempre digo, el implante está indicado cuando está bien, bien justificado.
2: Ajá, cuando pero es si totalmente tiene, necesario.
1: Pero si tenemos un diente que todavía se puede salvar, va a ser mil veces mejor que un implante.
2: Ok, teléfono, redes sociales, doctora, para que la contacten lo antes posible.
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1: ¿verdad? 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
2: vea,
1: estos casos son los que hemos salvado. 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
2: Nos despedimos, gordo, con esta canción que tanto has pedido toda la mañana. No te voy a preguntar por qué. Será tu cárcel y nunca saldrás.
0: Abelardo.
2: Doctora, bienvenida. Saludos.

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0: 9:15 en todo El Salvador. Bienvenidos un día más a High School, señoras y señores. Arrancamos la mañana del viernes. Qué rápido pasa la semana, de verdad. Miren, hoy los estuvimos acompañando desde Plaza Mundo Soyapango. Estuvimos por allá un par de días también, la tarde cool. Acompañándonos en el Red Week de Claro. Jueves y viernes también estuvimos acompañándolos con el recreo cool. Así que pendientes también a las redes sociales, porque ahí les compartimos todo donde andamos. Acuérdate que la Cool FM anda por todos lados. Si usted todavía no nos sigue, pues lo invito a que nos empiece a seguir. Aparecemos como Cool FM 89.3. Miren que andamos de arriba para abajo. Y si usted quiere que nosotros también seamos parte de su colegio, pues nos puede escribir a nuestro WhatsApp 786-173-64.
1: Bueno, arrancamos, bienvenidos a todos. Qué linda, gracias. Arrancamos. Yo 5 minutos hablando y la Tati no me había abierto el micrófono. Pero bueno, ¿qué tal?
2: Bien, ¿cómo están todos allá al otro lado? Llegamos al viernes, al fin. Fin de semana bonito para pasarla bien. Ya muchos compraron sus Six, su 24.
0: ¡Ay, no!
2: Estoy hablando.
0: ¡Qué terrible!
2: Pensando en
0: fíjate que yo estoy pensando en agua,
2: no,
0: porque andas mucha sed.
2: Sí, bueno, saludos a todos los que van a disfrutar de la playa, de las montañas, de su casa, porque
0: saludos
2: hay
0: también
2: personas de las que no quieres,
0: a los que cambiaron ese Six por un blister de aspirinas, porque ya la columna, ya el cuello no le da.
2: Deja de molestarlo.
1: Miren, pero tenemos maestro, cree que estoy más de salud.
0: Miren, pero tenemos información importante. 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
0: Es que esa mujer, Dios mío, es
1: perfecta.
0: O sea,
1: si vos me decís, ay, me encanta la música de ella.
2: Yo tengo 3 canciones que me gustan, pero más me gusta la mujer que la
1: canción. Claro, por supuesto, ¿verdad? 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
0: Mira, la Gracie es como el vino. Entre más señora, mejor se pone la mujer, vos.
1: Imagínate. Es que
0: está perfecta.
1: Si vos, cuando más años tenés, no te ves mejor,
0: algo estás haciendo mal.
1: Algo hiciste mal. O algo estás haciendo mal. Preocúpate. Porque tenés que verte mejor con el paso del tiempo. Sí. No peor.
0: Sí, eso tenés razón.
1: ¿Verdad?
0: Pero mira, hablando de lo que decía Barbas antes, cada quien tiene su antojo en la mañana. Imagínate, el hombre son las 9 de la mañana y ya está pensando en bebidas felices.
1: Parece que se lleva bien con la Arlet.
0: Son las 9 de la mañana.
1: Se, a ver, o sea, trabajó 5 días y se incapacita.
2: Creo
1: 20.
2: Que, le hace daño trabajar.
0: Son las 9 de la mañana y Chamba ya está pensando en hacer ejercicio.
1: Claro, por supuesto, hay dos tipos de personas.
0: Son las 9 de la mañana y yo ya estoy pensando en el pan dulce, en el café de la mañana. 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Así que bueno, de esa manera arrancamos High School, señoras y señores. Recuerde que vamos de 9 a 12 de la mañana, son las 9:19 y esto es Cool FM 89.3.

9 de la mañana con 22 minutos en todo El Salvador. 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
8: 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Son las
9: 9:25.
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1: 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Son las
2: 9:30.
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0: nos quedamos.
1: Mire, yo por eso antes de poner esta canción, solo lo único que quiero decir es: quédese callado y no anda hablando antes de tiempo. Y es lo único que le puedo yo aconsejar para cualquier otra cosa, pues. O sea, mira, fuera de lo que tiene que ver J Balvin y todo esto, quédese callado y deje que pasen las cosas. Sí. Es lo único que tiene que hacer.
2: Y ya del lado de la mujer, si usted va a andar haciendo esas cosas, va a faltarle respeto a una familia, quédese callada, linda. Si usted quiere, se repite. Pero no hable, no divulgue que la que va a quedar mal es usted.
1: De los dos lados, mire, de los dos lados, cállese y dele lo que tiene que hacer.
2: Dios mío, tanto que romantizamos esa canción.
1: Ay, sí, todo el mundo. Ay, qué canción más bella, que no sé qué, que no hay que...
2: Ay, espero que llegue alguien que me ame tanto como J Balvin a la Valentina. Pero mire, vamos a hablar también sobre el contexto, porque yo sé que muchos nos están escuchando y dicen, pero ¿de qué están hablando? Entonces, quiero contarles que el día de ayer se dio de manera oficial la ruptura de Valentina Ferrer y J Balvin.
1: Que no fue hace 4 días.
2: Bueno, hace 4 días.
1: A saber cuándo fue.
2: La cosa es que terminaron. Y bueno, era una relación que decían casi perfecta, en la que estaba Valentina Ferrer, J Balvin, Godzilla, el hijo de J Balvin, y Ryan Castro. Miren, últimamente se ha vuelto bien viral el video de ¿con qué se queda el perro? De que si tú te vas y yo me voy. Eso ya es en serio. Si tú te vas y yo me voy, ¿con qué se queda el perro? Y el perro es Ryan Castro.
1: Ándale.
0: Bueno,
3: pensé que me equivoqué.
1: Mira ahí.
3: Porque te encontré.
2: Curioso que el fandom se ha ido mucho más por el lado de Valentina, fíjate.
1: No, pues sí, es obvio. J Balvin la regó hasta donde sé.
3: Que me conocen, saben que me...
1: Mire usted, quédese callado y deje que pasen las cosas. No ande, no.

0: Hey, ya, aparte de J Balvin, vamos a regalar entradas hoy para el concierto de Gracie, que es esta noche. Para todos los que quieran ir al concierto de Gracie, vamos a regalar entradas.
1: Doble, chichi bebé.
0: Sí, entradas dobles, viejo, para que vos y tu novia se vayan a disfrutar de Gracie y todas sus canciones, Destino, Amantes, A Veces a Besos, que es muy buena, sí, ya. Así que Gracie nos visita esta noche y gracias a Pepsi y esta estación cool puede ganarse entradas dobles. La dinámica está bastante fácil. Nos tienen que mandar una nota de voz a nuestro WhatsApp diciendo: quiero vivir el concierto más burbujeante del año con la nueva Pepsi Extra Fizz. Así, tal cual.
1: Así, tal cual.
0: Pues se lo voy a repetir otra vez. Quiero vivir el concierto más burbujeante del año con la nueva Pepsi Extra Fizz. Tu nombre completo y te apuntamos porque hoy a las 11 vamos a sacar el ganador. Démosle chance para que insistimos.
1: Sí, claro que sí. Vale. Miren, quiero contarles también que este tour se llama Tour Candela. Ajá. Porque la mujer da un show bien chivo. Si usted es hombre y quiere consentir a su mujer, pues participe. Qué mejor detalle que decirle: mi amor, hoy en la noche nos vamos a ir a ver a la Gracie y te voy a dedicar Amantes.
2: Creo que al revés, fíjate, creo que la mujer va a complacer al hombre porque el hombre va a ir a ver. El hombre, mire, si usted, si su novio va a ese concierto, lo ve callado, quieto, así como examinando ido nada más las cosas. No es porque esté aburrido, es porque está viendo fijamente a la mujer que está bailando y cantando enfrente. Es lo único que va a hacer el hombre, vea. Pero ahí para allá, usted no se preocupe. Él la ama a usted. Así, tóxica, regañona.
1: Lo que usted quiera, usted es la mujer de su vida, pero de vez en cuando echarse un taco de ojo está perfecto.
0: Sí, hombre. Así que vamos. 7861-7364, nuestro WhatsApp, la frase: quiero vivir el concierto más burbujeante del año con la nueva Pepsi Extra Fizz. 7861-7364, nombre completo también, ahí adjuntarlo para que nosotros te podamos apuntar. Te vamos a dejar un par de minutos para que te apuntes. 7861-7364.

0: gustado este audio.
1: Quiero vivir el concierto más burbujeante del año con la nueva Pepsi Extra Fizz.
2: Yeah, qué bonito. Quedó bastante bien, vaya. Solo faltó el nombre, vea, pero. Mándelo, 7861-7364, nombre completo. Estamos apuntando para las entradas de Gracie. Esta noche se presenta en El Salvador. Así que si vos querés participar, estamos apuntando gracias a Pepsi. Y esta estación cool, te puedes llevar entradas dobles para que vayas vos y una amiga más a disfrutar de Gracie en El Salvador. Gracie, quiero ver Gracie, Candela, Mike Bahía, Rendón, Los Besos. Qué bonita es la vida, más fuerte bailando. ¿Cuál vos?
3: Destino.
2: Destino. Sí, Destino, la Soca. Ok. Destino. Vamos con Destino, pues.
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5: Uy, pero suena raro aquí.
3: Ah, 22, pone. 22, ¿ah? 22.
2: No, pero es que acaba de venir la Tini, vos. Ya la voy a poner, vaya. Ya la vamos a poner. Pero primero Destino. Bye, bye.
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2: Oye. Escucha esto. No sé si son amigas o han de ser gemelas, fíjate. Por ahí.
6: Me encanta, qué lindo, mira.
2: Nos vamos a apuntar ahorita.
6: Qué bonita se escucha la fiebre de la Gracie. Amiga, mucha suerte. Pendiente más adelante a Radio Cool FM, porque vamos a ver quiénes son los ganadores de esas entradas, barbuchis.
2: Sí, Rocío Trujillo.
6: Mira, yo de verdad me aprendí al menos una coreografía y tratar ahorita toda la tarde de ensayar el movimiento de cadera, el movimiento pélvico para grabar un video bien chivo en la noche, fíjate. Creo sí. Que todos los conciertos tienen un vibe bien distinto, pero el de la Gracie un poquito más sensual. Así que también estoy emocionada de ver cómo se van a arreglar todas las chicas para esa noche. Si ustedes nos van escuchando también y ya tienen su outfit planeado, pues coméntenos cómo van a ir vestidas. Si hay algún tipo de dress code que nosotros no sabemos, pero se va a poner bueno vos.
2: Siempre se ponen así como pelucas, vea.
7: Hola, cool. Quiero ganarme la entrada doble para ver a Gracie, para llevar a mi novia. Con la nueva Pepsi extra burbujeante Fizz.
2: No sé sinceramente si querés llevar a tu novio o querés ir vos. Sí,
6: yo
2: vos,
6: creo que
2: vos,
6: quiero
2: vos.
6: Ir.
2: Así se siente, vea. Tienen que mandarnos la frase. Quiero vivir el concierto más burbujeante del año con la nueva Pepsi extra Fizz. Y tu nombre completo te apuntamos ahorita. Estamos apuntando 7861-7364. A ver.
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2: Ahí está. Bueno, te apuntamos de Alda. ¿Cómo se llama?
6: Mira, me encanta también que la Gracie es una artista que es bien versátil. Tiene un montón de canciones de pop, pero también a su lado tiene las canciones de salsa, tiene bachatas, que son muy buenas también, Barbas. Y eso es de admirar de los conciertos, porque no solo te vas a concentrar en un género, sino que vas a bailar bachata un rato, otro rato vas a ir a bailar salsa, y el otro momento te vas a poner a bailar así un perreo bien sabroso.
2: Yo me voy a concentrar en las caderas de la mujer.
6: Ay,
2: y es 33. Wow.

0: Miren, queridos amiguitos de este mundo radioespacial, les quiero comentar que sí, yo sé que ando gripe,
1: Mire, lo que va a decir ahorita la Tati, yo me voy a echar para atrás en la silla, tengo un pastel en la mano con un plato y me lo voy a empezar a hartar. Ponga atención a lo que va a decir la mujer.
0: Miren, quiero presentarme, hola, mucho gusto, yo soy Tati Jiménez. Y yo estoy en el turno de 9 a 12 en high school. Pueden escuchar a Sharon en la tarde, pero yo voy a estar en la mañana. Yo sé que ahorita ando un poquito ronca, tal vez mi voz suena un poco diferente, pero es un gusto estar para mí. Es un gusto para mí estar con ustedes. Recuerden, Tati Jiménez. Me pueden seguir en Instagram como Tati y en bajo Jiménez.
1: Ahora quieren saber por qué la Tati Jiménez. Díganos ahí.
0: A ver, dale.
1: Ah, bueno, este pastel
0: bien. Vea, está bien rico.
1: Ahí está bien la sopa. ¿Quieres saber o no?
0: Sí, yo quiero saber.
1: Ok.
0: Ay, que mira la paciencia que tiene este hombre.
1: Oigan.
2: Mi amor, Barbas, anótame. Hola, Charo. Quiero vivir con...
1: Va, eso fue.
0: Va. Así que recuerde, hola Tati, hola destino, porque nos enamoró.
1: Está bien la Gracie.
0: Mira, esa mujer.
1: ¿Y anda con Mike Valle aún?
0: Sí, obvio, tiene un hijo, el Kai.
1: Ah, pues sí, pero pues, J Balvin tenía el ritmo. Por eso te digo.
0: Tenía canciones también con la mujer y nada.
1: Pues sí. ¿Para qué buscar en la calle lo que abunda y champán?
0: ¿Cuál vas a poner, corazón?
1: No sé. Raguayana dice solicito.
0: Mira, y si pones minifalda.
1: Ah, también. Cuando cante esa canción y salga nada minifalda. A ver. Minifalda. Estamos en especial de la Gracie, vos.
3: Hola, minifalda.
1: Ah, sí. Por cierto, va a abrir el concierto esta chica, la
0: Ana Ludada. Mira que también es un mujerón nacional. Yo me la vi en el concierto de Tini y qué espectáculo de mujer. Tiene ¿verdad? Una cintura del tamaño de una cuarta, ¿verdad?
1: Ay,
0: qué
1: bien.
0: Tiene una personalidad increíble, un cabello precioso y su cara también.
1: Bueno.
0: Y ella tiene un carisma, así que si usted también va a ir al concierto, apoya a la nacional, tómele foto, grábela, etiquétela y disfrute el concierto de ella también.
1: Ok.
2: Anótame. Hola, Charo.

0: de Gracie por Cool FM 89.3. Recuerde que vamos a estar dando entradas dobles gracias a Pepsi y Cool FM.
1: Quiero vivir el concierto más burbujeante del año con Pepsi y con mi hermana gemela.
0: Me encanta, amigas, de verdad, siento que todos estamos viviendo esa vibra de Gracie al máximo.
2: Que la vida sigue como si nada.
0: Aquí me manda el amigo, anóteme Tati con mayúsculas, me llamo Alejandro. Ok, amigo, ya te vamos a estar inscribiendo por ahí.
3: Chele, yo quiero vivir el concierto más burbujeante del año gracias a la Pepsi Extra Fits. Vamos a ir con mi peor elemento del trabajo y mi nombre es Eric.
0: Me encanta, así que pendientes, ya vamos a dar esas entradas. Envíenos ya esa nota de voz. Quiero vivir el concierto más burbujeante del año con la nueva Pepsi Extra Freeze, más un nombre completo, y automáticamente va a ser participando. Y le vamos a hacer un pequeño corte, ya más adelante vamos a dar esas entradas, así que pendientes, pendientes, porque ya se van. Recuerda que esto es High School y vamos hasta las 12 del mediodía.
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0: 10:52 en todo El Salvador. Y con ella me continuamos con más acá en High School. 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Son las 10:53 y seguimos con más música en el 89.3.
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0: Sí, pero... Oiga.
1: Yo no le digo a nadie, pero...
0: Bueno, como me caes bien, te voy a dar uno, ¿ok? Pero...
1: Gracias.

0: cama. Bueno, saludo a usted que ha socado y su jefe entra. ¿Cuándo está haciendo algo que no debe? ¡11!
1: Miren, yo entiendo por qué antes la cabina era toda tapada y ahora hay un gran vidrio.
0: Sí, cabal.
1: Estar con barbas es peligroso, le voy a decir.
0: Vaya, toda la gente que va participando para las entradas de Gracie a las... Ya son las 11. Bueno, pongamos una de la Gracie, pues, y regalémosla ya.
1: Démale.
0: ¿Cuál nos falta, vos? Gracie.
1: Esta noche, pone.
0: ¿Cuál es?
1: Es una bachatita.
0: No, 22.
1: 22 en conmemoración a que estoy cumpliendo 22 años. Ah, la cara que me hizo.
0: Va, después de eso, venimos.

0: Ah, ¿qué es lo que... ¿Qué pasa, hombre? Ahora ya no suena. Ya me preocupé. Espérate, no sé qué es lo que está pasando, pero no me escucha. Ah, bueno, le he bajado volumen, vea.
1: No.
0: Dale volumen ahí, tate. No tanto.
1: Pero aquí tienen volumen.
0: De verdad.
1: Mira, vení a ver.
0: Estamos al aire, no sé si.
1: Vení a ver.
0: ¿Ah? Espérate, ¿y qué onda con...?
2: Hoy sí no ha tocado nada, corazón
0: no,
2: bello.
0: Alex y se descompuso este volado. Creo que estamos al aire, espérate. Le voy a poner otra vez atrás para la... Espérate, tengo que resolver aquí porque no.
2: Pero las... ponen otra.
0: Espérate, yo soy de los que pasan. Ándale, vaya, ya estuvo. Sí, ya.

0: técnico yo de aquí.
1: El hombre dice, yo resuelvo, no le ha tocado nada, solo volvió a empezar a sonar y dice, él yo resolví.
2: Yo.
1: Mira, ahorita me acabas de dejar sorda,
2: ¿cuál? Espérate, que aquí le estoy dando bolo.
1: No.
2: Miren, sabe que de mala Grace. Espérate, ay, no.
1: Pone a veces a besos. No,
2: espérate, que mucho volumen tiene aquí.
0: Cupido ya estuvo. ¿Cuál es Cupido?
1: Cupido de
0: Ah, sí. ¿Cuál era la otra que me decías? Amante, ¿cuál era? Crazy.
1: Pone nada más a ver cuál
0: es. ¿Noche de qué?
3: Una noche.
0: Ah, una noche.
3: Esta noche.
0: Ah, esta noche. Esta noche. Vaya, hoy sí, después de esta canción venimos regalando las entradas porque la Tati a saber que tocó aquí. Y... me escuchaba yo.
1: Y ahora se escucha demasiado.
0: Ni sé si ustedes nos escuchaban y ahora se escucha más de lo que

0: ahorita los monitores, pues, pasaron a mejor vida. Estamos con la Tati, con un audífono, así como las nuevas fiestas que hacen ahí en el centro.
1: Las listening party.
0: Ajá, que solo se ponen los audífonos, el DJ pone la música, pone la música y solo se escucha así en los audífonos.
1: Solo en los audífonos, sí, y todo está en silencio, sí, y la gente cantando y bailando.
0: Así,
1: así mismo estamos nosotros, cabal, en karaoke.
0: Cabal. Pero los monitores pasaron a mejor vida.
2: Bueno, 11:09, vamos a regalar las entradas ya para que se vayan a disfrutar de Gracie en El Salvador. Vamos con dos dobles.
0: Sí, a dos dobles.
1: Dos dobles.
2: Sí. Vámonos con dos dobles. Pendientes toda la gente que ha estado participando. Tienen que ser mayores de edad, ¿verdad? Supongo.
1: Mira, vamos a hacer los dos ejercicios para modular la voz. A, E, I, O, U.
2: Si por A o B motivo sacamos un ganador que de pronto no tiene DUI, vamos a pasar al siguiente, porque sí, es para mayores de edad.
1: Esa mujer.
2: Vea. Así que nada, vámonos con los ganadores ahorita. Lo hacemos por número. O como tengan la gente.
1: Yo digo que el primer audio que nos caiga de una persona y nos diga un número del 1 al 100, ¿qué? ¿Siento qué, Barbie? 115. El número del 1 al 115 es el ganador. ¿Te parece?
2: Dale, ayúdenos entonces. 7861-7364, un número del 1 al 115, por favor, tan nosotros. ¡Qué rápido!
3: 61-7364-112. Por favor, ojalá sea yo.
2: Espérate, vamos a ver, 112. Si tenés cálculo, vamos a ver. 112.
1: 112, queridos.
2: Fíjate que es de los últimos, obviamente. Es de los que nosotros hemos, es de los que nosotros hemos estado inscribiendo en este ratito. A ver, 112, vaya. Rocío Trujillo.
1: Rocío Trujillo.
2: Trujillo. Ya te cambió el apellido, la Tati, te digo Trujillo, pero son cositas que vamos a ir arreglando en el camino. Vaya, primera ganadora.
1: ¿Cómo es la que pones vos? El del circo.
2: La fanfarria, espérate. Fanfarria.
1: Felicidades, amiga. Mira que te vas a disfrutar. Desde como se la nieve río se salió. Ay, vos, qué terrible.
2: Aquí está. Vaya, Rocío Trujillo, le vamos a mandar ahorita una nota de voz. Rocío Trujillo ha sido la ganadora. Mira, la Tati te dijo Trujillo.
1: Y Barba se ha dicho Rocío.
2: Rocío Trujillo, como sea, te ha llevado a las entradas para ir a ver a Gracie hoy en El Salvador. Felicidades. De parte de Pepsi.
1: Y Cool FM.
2: Cabal, y esta estación Cool te has llevado a las entradas. Así que nada, felicidades y que la pasé bien esta noche en el concierto. ¡Pam! Se lo mandamos.
1: Mira,
2: primera,
1: amiga,
2: ganadora.
1: Les pido a las dos ganadoras que si esta noche van al concierto, suban una historia y etiqueten a Cool FM y pongan gracias, Cool. Una historia nada más, una foto del escenario, cualquier cosita, pero que quiero verlas disfrutar de este concierto. Quiero ver que de verdad fueron a este concierto.
2: Va, ahí está, entonces, 7861, sacamos ya el otro.
1: Démosle.
2: Pongamos una más de la Gracie y sacamos el siguiente.
1: Vamos. Me parece. Mira, ¿te parece si pones Candela?
2: Vamos bien atrasados, te digo.
1: O Solcito.
2: Ah, va.
1: Solecito, vení.
2: Solecito,
1: vení. Sol, solecito, va. Calentame un poquito.
2: Acabate
1: por
2: hoy,
1: por mañana, por toda la semana. Luna, lunera, cascabelera, cinco pollitos y una ternera.
2: Acaba de
1: caracol.
2: Salir.
1: Caracol,
2: acaba,
1: a la una sale el sol.
2: Acaba de salir de sacamos el.
3: ¡Gracias!
2: De nada.
1: La queremos, amiga.
2: Le voy a responder. ¡De nada! Ya se lo mandé. ¡De nada!
4: Medicina para curar el alma.
2: Ay, ay, ay. Hey, calcúlele ahí, pues calcúlele. Vamos a pedir el siguiente número.

0: Ahora sí, vámonos con la segunda entrada. Gracias a Pepsi, Extra Fizz y también Cool FM 89.3. Ahorita ya, o sea, ya no los podemos inscribir, pues, o sea, ya los que están inscritos ya están participando. Ya estuvo ya. Les dimos una hora para que se inscribieran.
1: ¿Qué onda, Cool? Hey, que es el número 44. Va.
2: Número 44.
0: Pregúntale al destino. Porque no se enamoró. ¿Qué dice aquí, Tatiana? No, me vení por acá. No, la letra de la Tati, de verdad, que es un poquito así. La mía es
2: pateada.
0: ¿Qué dice aquí, vos?
2: Dice Zuleima Avilés.
0: Ahí está la tal Zuleima Avilés. Ha ganado la segunda.
2: Vaya, y apenas y tenías nombre, ya,
0: no, hombre, la Tati, de verdad. Si mi letra es complicada, la tuya está un poquito más complicada.
2: Es que fíjate, te voy a contar que yo estoy estudiando para ser doctora.
0: Ajá.
2: Entonces, yo como tengo que aplicarlo en el día a día, pues yo vengo aquí y lo aplico, lo he aprendido.
0: Ok, bueno, aquí le ponemos ganadora.
2: Otra vez ponele.
0: Ahí va.

0: hombre, con el número.
1: ¡Viva!
0: Con el número estamos peor porque 77 55.
2: No,
0: es que aquí de verdad enteramente. No sé si es 86 o 80. Entonces vamos a poner 86. Y ya lo último, pues sí, esta debe de ser. Alejandra me. ¿Ah?
2: Este.
0: ¿Te la apuntaste dos veces? Tatiana, que no, va, entonces el número de abajo es. Y que, no, hombre, yo por eso les dije que el nombre estaba complicado, el número estaba peor, vea. Espérate.

0: Mira, Zuleima Vilés, si estás escuchando, no escribinos, pues, porfa. 41.
1: Voy a hacer pipí.
0: Zuleima, escribinos.
1: Pone una canción de la Grecia ahí.
0: Porque para... te quiero, o sea, te queremos felicitar, hombre. Y no encuentro aquí. 70.
1: 00.
0: Ajá. Espérate, 70 38.
1: Pone musiquita.
0: Espérame, aquí está, ve la tal Zuleima. Vale. Zuleima Avilés ha sido la ganadora de las entradas para.

0: concierto, felicidades.
1: Ha puesto el micrófono, el teléfono en el, en el audífono, que te quede claro.
0: Para que escuche la mujer,
1: cómo estamos celebrando aquí con usted.
0: Cabal, así que felicidades a las dos ganadoras, la primera Rocío Trujillo y la segunda Zuleima Avilés. Felicidades, se van al concierto con su mejor amiga, con su novio, con su gemela, con su hermana, con su mamá, con su tía, con su vecino.
1: Con su persona favorita.
0: Con su chuchito, con lo que sea. 11:18 en todo El Salvador.

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12: 11:38.
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15: 11:39.
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16: 12:01.
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2: Buenas tardes, El Salvador. 12:10, 12:10 en todo El Salvador. Arranca este turno espectacular. 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Así que saluditos para toda la people que va conectada con Cool FM. Gracias por siempre estar en sintonía del 89.3. Acá la vamos a pasar increíble. Ya le vamos a dar más noticias porque esta nueva agencia trae sorpresas. 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Ahí lo vamos a ir contando un poquito más. Ya tenemos acá a todo el equipo también para que les, para dejarles unas tomas increíbles allá en las redes sociales de Cool FM. Así que si usted nos sigue a Cool, tiene que seguirnos ya en Instagram, Facebook y en todas las redes sociales como Cool 893. Así de fácil nos encuentra Cool 893. No se lo pierda. Nosotros seguimos con más del Cool Speed. Así arrancamos. DJ, suélteme la música. Saludito a Yulay que también está en cabina. Así comenzamos el Cool Speed.

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1: Amigos, continuamos desde la nueva sucursal de Motos TBS, acá en la calle El Progreso, y en ese momento usted va a escuchar una voz femenina que usted regularmente escucha en el Cool Speed. Hoy nada más que no está Jimmy Peña, le mandamos un saludo. Hey Jimmy, lo estamos haciendo excelente, papi, quédate tranquilo, dormite. Pero miren, estoy con Beatriz Guillén, jefe del departamento de mercadeo de Motos CBS, y ya está conmigo, así que en ese momento, Beatriz, bienvenida a los micrófonos de Cool FM, ¿cómo está?
2: Muchísimas gracias, Gio, muy emocionada como siempre, trayéndole solo buenas noticias aquí en el programa de Cool Speed. Como ya lo dijiste, extrañamos a Jimmycito, pero
1: ¿quién?
2: Contigo,
1: ¿quién lo extraña?
2: Todo TBS.
1: TBS lo extraña ahí. No, sí, miren, la people siempre pregunta ahí por el gordito, pero ahorita lo tenemos en reposo porque se fue a jugar pelota, y yo ya le dije, vos ya no estás en edad para eso, le dije, ya el fútbol ya no es para vos, pero él es necio y se fue a jugar y le dimos descanso.
2: Está bien, pero venimos con más noticias, Gio.
1: Venimos con noticias, así que cuéntenos, Beatriz, ¿por qué estamos en la calle El Progreso? ¿Qué está pasando aquí? ¿Por qué Motos CBS se ha venido más cerquita de los salvadoreños?
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1: 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Y cuando usted la prenda, y cuando usted, su acompañante, o usted solito se tome la selfie y ve esa foto espectacular, usted va a decir, no, o sea, ¿qué onda? Mire, aquí quién está atendiendo.
2: Me la llevo.
1: Ajá, ¿cuánto vale? Yo ahorita hago el financiamiento, ¿cómo tengo que hacer? 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
1: 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Vean, nos despedimos, seguimos con más música y retornamos a la cabina, ¿le parece?
2: Muchísimas gracias, Gio. Recordemos, somos TBS, las demás
1: solo son motos, señores. Yuli, subile volumen.
0: 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La palabra de Dios nos dice hoy, Mateo 19, 25, 26. Al oír esto, los discípulos estaban llenos de asombro y decían, entonces, ¿quién podrá salvarse? Pero Jesús mirándolos les dijo, para los hombres eso es imposible, pero para Dios todo es posible.

0: Bienvenidos a nuestro quinto enlace de esta semana. 18 de septiembre, le cuento, es el Día Mundial de la Ética Médica y Día Mundial también del Control de la Calidad del Agua.
1: Y según la historia, en una fecha como hoy, pero del año 1851, se publicó la primera edición del emblemático periódico estadounidense The New York Times, bajo su nombre original, New York Daily Times.
0: Siempre en el mundo de los medios de comunicación, el 18 de septiembre de 1927, se funda la CBS. Con ello inició sus transmisiones oficiales la cadena radial Columbia Broadcasting System, que luego se convirtió en un gigante de la televisión mundial.
1: Así comenzamos con cadenas.
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2: Queridos amigos, damos paso a nuestro espacio dedicado a la salud para hablar de un pilar invisible pero vital en nuestras vidas.
3: Así es, cada 18 de septiembre nos unimos a la celebración del Día Mundial de la Ética Médica, que es una efeméride que nació por iniciativa de la Asociación Médica Mundial en el año 2003.
2: El objetivo es recordar que la medicina no solo es ciencia y tecnología, sino también profunda humanidad.
3: Tengamos en cuenta que la ética médica es el sistema de principios morales que garantiza el trato respetuoso, la máxima calidad y la confidencialidad absoluta hacia el paciente.
2: Y si nos trasladamos a nuestra tierra, en El Salvador contamos con un fuerte respaldo ético profesional, ya que las instituciones que prestan servicios médicos y el mismo Colegio Médico de El Salvador cuentan con su propio código de ética y deontología médica.
3: Así que queremos aprovechar para enviar un saludo lleno de orgullo y admiración a toda la comunidad médica salvadoreña. Muchas gracias por ejercer con el corazón, por proteger el juramento hipocrático y además por velar día y noche por nuestra salud.
2: Sigan en sintonía de Cadena Asder y por supuesto desde acá, feliz Día Mundial de la Ética Médica.
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2: Queridos amigos, tenemos buenas noticias para los amantes del buen café y las bellezas de nuestro país.
1: La zona occidental de nuestro país estrena una propuesta turística totalmente revolucionaria en el departamento de Ahuachapán.
2: Se trata de un recorrido inmersivo que fusiona la rica tradición cafetalera con la tecnología más avanzada de drones y gafas de realidad virtual en primera persona.
1: La gran ventaja de este proyecto es la inclusión. Ahora personas de todas las edades o con movilidad reducida pueden sobrevolar los cafetales y recorrer cada etapa del beneficio del café sin tener que moverse de su silla.
2: Y aquí les va un dato curioso sobre esta tecnología. Las gafas de primera persona que se utilizan en el recorrido engañan por completo a los sentidos. Al ponérselas, el

0: cerebro procesa las imágenes con tanta fidelidad que genera la auténtica sensación de estar flotando en el aire.
1: Así es, las autoridades de turismo han destacado que esta iniciativa no solo diversifica la oferta turística nacional, sino que rinde un merecido homenaje al esfuerzo de los productores locales y abre una ventana innovadora para atraer a más visitantes a la ruta del café.
0: Nuestro consejo de hoy es que si usted busca un plan diferente para el fin de semana, la tecnología y el aroma del grano de oro los espera en el occidente del país.
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1: Con esto finalizamos, pero pasamos de inmediato a la respuesta de la pregunta de hoy que hicimos al inicio del programa, que fue gracias al patrocinio de Gana Play, donde ganar es una pasión.
2: Bueno, con esto nos vamos, pero antes de finalizar, tenemos la respuesta a la pregunta del inicio.
1: A ver, ¿cuál es el museo más visitado en el mundo?
2: Le dimos tres opciones. La opción A es el Museo Británico, la opción B es el Museo del Prado y la opción C, el Museo de Louvre.
1: Bueno, y quédese con esa respuesta. La opción C, el Museo de Louvre.
2: Ubicado en París, Francia, el Museo de Louvre es el más visitado del mundo, seguido por el Museo Nacional de China en Pekín y los Museos Vaticanos en Roma.
1: Recibe, déjeme contarle, entre 8 y 9.6 millones de personas cada año.
2: Bueno, ahora sí nos vamos para el museo.
1: Nos despedimos de la semana laboral con esta reflexión a cargo de Juan Reyes. Hasta lunes.
3: Hola, te saluda Juan Reyes y en Valores que Transforman, hoy hablamos de amor a la patria. En un taller de zapatería en Santa Ana, un maestro le dice a su joven aprendiz, ser buen salvadoreño no solo es gritar en el desfile del 15, es también hacer tu trabajo con honestidad, no engañar al cliente y tenderle la mano al vecino. La patria no se lleva solo en el pecho, se construye con las manos. El gran escritor salvadoreño Salarrués señaló, la patria no solo es la tierra que se pisa, es el amor con que se trabaja y se comparte el pan con el hermano. La Biblia nos invita en Jeremías 29:7, trabajen en favor de la ciudad y pídanme a mí paz por ella, porque el bienestar de ella depende del bienestar de ustedes. La Biblia nos invita en Jeremías 29:7, trabajen en favor de la ciudad y pídanme a mí por ella, porque del bienestar de ella depende el bienestar de ustedes. Amar a nuestra tierra no solo es cantarle, es trabajar cada día para que sea un lugar más justo para todos. Practica el amor a tu patria. Haz tu trabajo de hoy con excelencia. Trata con respeto a tu compatriota y siembra paz donde estés. Tu país cambia cuando tú cambias. Sintonízanos en la próxima.

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13: 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Son las
14: 1:00.
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1: Provechito, provechito para toda la people que ya almuerza. 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Saluditos también a la people ahí que siempre está sintonizando el 89.3, cómo anda la gente, qué planes tiene hoy para el viernes, queremos saber cómo se la están pasando. Por ahí en cabina está Yulay, ahí nos va a poner sus audios, así que si nos quiere saludar, 78617364, el WhatsApp de Cool, ya lo sabe usted. 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Así que seguimos con más música. Provechito para usted que está comiendo, provechito para usted que ahorita está en el break, para usted que está pasándola un ratito relax. Seguimos con más música.
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5: 1:29.
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0: 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Nosotros retornamos a la cabina, nos vamos despidiendo, la hemos pasado bonito en este Cool Speed, en este turno especial desde la agencia de motos TVS en El Progreso. Provechito para ustedes que están almorzando ya algo tardecito, saludos ahí para la people, se viene la tarde cool. Saluditos también para Yulay, que nos hizo el aguante ahí en la cabina. Nos seguimos escuchando, y usted y yo nos escuchamos a eso de las 7 de la noche en el Cool Beats. Seguimos con más música, eso es Cool FM 89.3, siempre por todos lados.
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0: ya con... Espérate, oh.
1: Como que mucha referencia ahí atrás, vea.
0: Ahora sí, ahora sí.
1: Uy, qué horrible.
0: Es que no tenemos, ¿cómo se llama eso? No, bocinas ahorita, nos hemos quedado sin sonido.
1: Sí, entonces
0: pequeño
1: teníamos atrás... En la cabina tenemos una radio, sí, una radio, que es donde nosotros monitoreamos si nos escuchamos o no, vea, pero ahorita se escuchó bien extraño.
0: Nos escuchamos bien fuerte, creería yo.
1: Uh-huh. Así que bueno, pero bienvenidos. Bueno,
0: arrancamos la tarde cool, hoy sí, viernes al fin, yo este día lo estaba esperando.
1: Yo igual, pero sabes que no, ha sido una semana corta, en realidad.
0: Para nosotros no.
1: No, pues para nosotros, pero para la mayoría... Tal vez sí ha sido una semana corta, entonces.
0: Y demasiado corta porque algunos agarraron puente lunes, martes, miércoles.
1: O algunos agarraron puentes desde, bueno, no puente, pero digamos desde el viernes pasado que salieron.
0: Hasta el miércoles.
1: Sí, hasta el miércoles. Sí,
0: hasta el miércoles. Agarrando
1: lunes y martes. Ajá. Exacto, agarrando lunes y martes hasta el miércoles. Así que bueno, saludos a ustedes que tuvieron la dicha de agarrar esos días de vacación, o bueno, hay mucha gente que igual les tocó trabajar 15 de septiembre y su semana fue tal cual normal. Así que bienvenidos a este turno que se hace llamar La Tarde Cool. Hoy es viernes, repórtese a través del WhatsApp 7861-7364. Hoy nos vamos a poner peligrosos más adelante, así que prepárense. Vamos a ver a quiénes todavía le hace falta celebrar el mes patrio, quiénes todavía quieren ir de fiesta.
0: Yo quiero agarrar gira desde ahora y regresar hasta el domingo a mi casa.
1: No, yo no, gracias. Pero hay gente, no.
0: Pero a precisa quiero ir a comer.
1: Ay, no, qué horrible. Mire, si una señorita, le voy a decir bien sincera. Si una señorita sé que es amable con usted, caballero. Obviamente, no voy a generalizar, pero voy a decir mi experiencia. Si una señorita es amable con usted, cordial, de que lo ve en su oficina y lo saluda. Hola, ¿qué tal? ¿Cómo está? Con permiso, hasta ahí. Y se queda hablando, digamos que se encuentran ahí en la oficina, se queda hablando un minuto con usted por ser amable, no piense que esa señorita está enamorada de usted. Vea, solo está siendo cordial y amable. No digo generalizado, solo estoy contando mi caso. Así que, por favor, caballero, no sea. O señorita también, ahí aplica para ambos. Yo creo que ahí aplica para ambos.
0: Pero es que creo que nos vamos más con los hombres.
1: Probablemente sí, pero digámoslo en general, porque tal vez puede aplicar para ambos. Sí, o sea, no piense que alguien que es amable con usted, que es cordial con usted, ya esté enamorado de usted. No, no es así de fácil.
0: No crea que todo pasa así de
1: sí,
0: fácil.
1: Sí, no crea que todo pasa así de fácil. Ese es el consejo de viernes, gracias.
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0: Ya la otra semana.
1: Sí, ¿no? Fíjate que
0: ya, quizás sí. Solo una semana, no, una semana y media nos queda de septiembre.
1: Fíjate que sí, o sea, digamos, falta una semana y media para entregar el bono.
0: Septiembre no tiene 31, pensé que tenía 31.
1: Tiene 30 días nada más. Increíble. Agosto tuvo 31 días y hoy sí ya vamos
0: en bajada.
1: Ya ahorita, o sea, ya ahorita ni meta
0: terminas,
1: freno en mano. Ya ni meta freno en mano.
0: Termina
1: ya
0: septiembre y yo siento que ya no se siente nada. O sea, pero cuando te digo nada es nada, y ya vamos a estar. Feliz Navidad, feliz
1: hoy
0: año
1: sí
0: nuevo.
1: Hoy sí le doy permiso a la gente de que comience a sacar las cosas de Navidad.
0: O sea, hoy sí podemos hacer simulacro.
1: Sí, hoy sí podemos hacer.
0: Me encanta. 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Son las 2 de la tarde ya con 27 minutos. Ya regresamos con más de La Tarde Cool.
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10: 2:29 minutos.

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2: Ahí van a disculpar, pero como les decíamos, ahorita no tenemos, bocinas de la cabina, entonces estamos tratando de monitorear la radio a la vieja escuela.
3: Con otra radio.
2: Exactamente. Así que bueno, ya son las 2 de la tarde con 46 minutos. Sebastián, ¿cómo está?
4: Bien.
3: Sebastián, anda bien.
4: Bien clareado, porque no dormí nada. Me dormí a las 3 de la mañana y me desperté a las 5 y media. Entonces andamos al 100 ahorita. Creo yo que más tarde me va a dar el bajón. Pero
3: andamos bien. Ahorita con ganas de salir.
4: De
3: arrancarme la cabeza.
4: Ajá.
1: Que la salida anda dolor de cabeza, pero no quiere aceptar que es migraña.
4: Ajá, no quiere aceptar que es migraña.
3: No, me rehúso a aceptar que es migraña. Ya entonces, me tomé. Vamos a hacer la cuenta. 3 pastillas. Y no se me ha quitado.
1: Entonces es migraña.
3: 3.
4: Tienes que tomarte una pastilla específica para la migraña.
3: Las que tomé son para migraña, ¿no, Linda?
1: Sí, son para migraña. Entonces, no, o sea.
4: ¿Pero cuántos miligramos?
3: Porque
1: entonces, si ella está padeciendo de migraña, tiene que tener un tratamiento en específico. Correcto. Por ejemplo, yo tengo amigas que padecen de migraña y ustedes, los que también padecen, no me dejarán mentir, que vos vas donde el médico y te deja un medicamento exacto específico para lo que tenés. O sea, para cómo es tu migraña. Sí, porque hay migrañas bien distintas.
3: Última vez que me hacía una migraña así bien fuerte que hasta se me nubló la vista, me la quité con una inyección.
1: Por eso te digo, entonces, pero deberías de consultar con el médico y así te da el tratamiento específico. ¿Qué pasó?
4: Un tequilazo ya estuvo.
3: No, hombre. Eso que no es para la gripe.
4: Falta guaro, para todo sirve. Es como el copal.
1: Yo no creo que sirva para todo, no vaya a hacer caso a estos consejos, ¿verdad? Gracias.
3: Hoy se presenta este mujerón, mírala.
1: Sí, la Gracie. Hoy se va. Vi una historia en Instagram.
3: Perfecta.
1: Que estaba probando sonido en el complejo del Estadio Cuatlán.
3: Según dicen, escuchando. Ayer vino, ¿va?
1: Sí,
4: ayer vino.
1: Se supone
3: ayer
1: que
3: en
1: sí.
3: La noche.
1: Así que estaba probando sonido. Qué chivo para la gente que la va a ir a ver.
4: Sí,
1: Suba muchas historias.
3: Específicamente de ella bailando.
1: A mí sí, me encanta ver las historias de la gente en los conciertos porque me teletransportan al lugar.
4: No, pero ¿saben qué pueden hacer? Métanse a TikTok y fijo.
3: Hay alguien que lo está transmitiendo en vivo.
4: Yo me eché todo el concierto de la Tini.
1: Es cierto.
4: Yo lo eché todo.
1: Tienes toda la razón.
3: ¿Dónde me viste ahí?
4: No.
3: Ay.
4: Pero era de una brother que estaba.
3: Rayos.
4: O sea, aquí estaba como la
3: no
4: la...
3: pudiera yo transmitir en vivo un concierto
1: para
3: con
1: empezar,
3: mis gritos.
1: Yo siempre he tenido esa consulta a la gente que transmite en vivo en los conciertos, cómo tienen señal, o sea, llevan como un
3: una antenita o
1: no, llevan como algo de internet aparte, porque ahora creo que hay como unos modem de internet, o sea, de que vos inalámbricos, obviamente, que vos te conectas vía Bluetooth y tenés internet. Entonces, esta gente que transmite en vivo en los conciertos, ¿cómo hacen?
3: En general, hasta
1: vía Bluetooth y tenés internet. Entonces, esta gente que transmite en vivo en los conciertos, ¿cómo hacen?
3: En general, hasta en los partidos, porque a mí me,

0: Ah, sí.
1: Y lo andas ahí.
2: Y lo andas ahí.
1: Pues creo que sí.
0: ¿Aún lo fabrican? Es que yo no tengo años de no ver como uno nuevo. O sea, yo tengo uno tirado en mi cuarto que es como que para emergencias, digamos, si me voy a Guatemala, por decirte un ejemplo, me lo llevo. Porque mis redes en Guatemala, no sé por qué nunca funciona, pero media vez me voy a Panamá.
2: Niños, si no existieran, o sea, si no los harían, ¿cómo se transmite en vivo desde otro lugar?
1: ¿Cómo nos explicas eso?
2: O sea, entonces sí los fabrican, sí lo hacen, porque sí se necesitan.
1: Están en fabricación.
2: Porque sí se necesitan, y no es como que vos llegues a un centro comercial y dices, me regalo las claves. No, o sea, porque no tienen la misma capacidad. Vos sí o sí tenés que llevar tu propio módem de internet para tener la capacidad que necesitas para una transmisión. Esto estoy hablando no un live en el celular, sino que una transmisión en vivo, por ejemplo, que están pasando algún podcast, algo así, si necesitas algo más grande.
0: Sí, porque te pasan todo el concierto y no se traba.
2: No,
0: se traba. Y ahí me eché el de Latini, y ahí cuando
1: pusieron
0: el tubo y todo eso, y me...
1: Se vaya, se sentía uno de los bailarines ahí con Latini en la fan.
0: La cadera, sí.
1: 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No le cae mal a nadie, ¿va, Sebas?
0: Mira, claramente no le cae mal a nadie, pero quiero hacer un atento llamado a todas las mujeres. Sí, ya voy.
1: Que no me haces caso, no me decís nada.
0: Captado. A todas las mujeres que de pronto ahí...
1: Mira, la pareja, linda, ya dijo algo de los hombres, ahora vamos a decir algo de las mujeres.
0: A todas esas mujeres que de pronto su novio, su esposo, su pareja es gamer, déjenlo ser este mes, déjenlo ser. Hoy salió FIFA.
1: Bueno,
0: la EA Sports 27. Déjelo ser. Déjelo ser feliz. Cómpresela.
1: Le dijo mi hermano a mi mamá. Ahora.
0: Si él no se la ha comprado, cómpresela. Porque es la única forma en la cual lo va a tener amarrado y quieto en una silla, en una cama, en donde sea, por más de mes y medio, sin que salga con sus amigos. Así que...
2: Oye, pero ¿qué costo?
1: ¿Y cuál es el vacil de estar cambiando la FIFA todos los años? ¿Qué de nuevo trae esta FIFA 27?
0: Trae más cositas nuevas, por ejemplo, ya ahorita ya hay un mundo libre.
2: Los Sims, me imagino que son diferentes.
0: Sí, hay un montón de cosas. O sea, el juego, jugadores, nuevas, modos de juego en general. Todo
1: la vez pasada mi hermano me estaba explicando eso, pero yo no le entendí nada.
0: Las gráficas ya son más reales,
1: los jugadores
0: ya son más reales, los regates ya son más reales, la presión post pérdida de balón también es más real.
2: Supongo que también van a incluir a otros jugadores.
0: Sí, todos estos nuevos jugadores que van saliendo poco a poco ya están incluidos. Es una belleza de juego que al final...

0: Fíjate que esto de estarle ahí puchando y subiéndole el volumen a eso me...
1: Y no te da feedback ahorita, que ¿no? Yo sí escucho.
0: ¿Escuchas?
1: Sí.
0: Pero yo no me, o sea, no me escucho.
1: Vale. ¿Hola? ¿Hola? Bueno, sí, hoy sí. 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
0: Claro, ¿quién me quiere ver al concierto de Gracie? Levante la mano. Ando buscando entradas, compro entradas. Ando
1: buscando una chica.
0: Compro entrada para el concierto de Gracie. No se va a pasar con los precios, ¿verdad? Claramente, porque uno se emociona, así como se emocionan en lo de los Uber y en InDriver. No, pero participe, nombre completo para ganarse las 100 bolitas. ¿Quién quiere 100 dólares?

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0: 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Son las 3 de la tarde ya con 58 minutos. Ya regresamos con más de La Tarde Cool.
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0: que hay personajes que se esmeran.
1: Ya con 10 minutos, 3 con 10, continuamos con más de La Tarde Cool. Y hoy La Tarde Cool anda enojada, señora.
2: Anda brava. Cool
1: anda brava, anda... Cuidado que no nos toquen porque... ¿Cómo, no, cómo es?
2: ¿El qué?
1: Mírame, mírame y no me toques no porque... Te cae peligroso, te cae una voz también.
2: Hoy vamos a hablar de un tema que creo que a todos les ha pasado en algún momento de su vida y todos por una razón que puede ser completamente diferente a la de nosotras. Cosas que te arruinan el día. O sea, sí. Algo, usted se levantó en la mañana y algo pasó que esa cosa en específico, usted sabe que le va a arruinar el día y va a andar enojado todo el día con usted y con la vida entera.
0: O sea, te vas a andar enojando hasta con tu carro porque no enfría y le vas a pegar y
2: con lo que sea. Así que bueno, 78617364, el WhatsApp de La Cool. Cuéntenos esa cosita que usted hace que le arruine el día. Comienzo yo, la gente confianzuda, que se pasa de la confianza que nunca le has dado y que no le diste y que no le vas a dar. O sea,
0: quizás has cambiado un buen, ha intercambiado un buenos días con esa persona y ya se pasa.
1: Ya de, es tu granjero.
2: Deja la confianza, esos comentarios imprudentes.
0: Sí.
2: O sea, más que la confianza, quizás, porque eso viene ligado, siento yo, los comentarios imprudentes de la gente. A mí eso me puede arruinar el día. Porque sabes que a mí yo siempre he tenido una filosofía que es, o sea, la gente no tiene, o sea, o no tendría por qué opinar sobre tu cuerpo, sobre tu vida, sobre lo que estás haciendo o lo que dejas de hacer. Si vos querés recibir la opinión de alguien que te quiere o que valoras mucho esa opinión, súper, me parece sí. Perfecto, porque es parte de retroalimentar lo que vos sentís y querés mejorar. Pero si alguien que no le has dado la confianza, que no conoces, que tal vez es nada más tu compañero o tu compañera de trabajo, que es un conocido, no tiene por qué preguntar ni nada. O sea, esas cosas de más son imprudencia. O sea, no. Si son ustedes solo, como dice, se van
1: intercambiando
2: un hola, no tiene por qué ser imprudente en un montón de cosas.
0: O sea,
1: dale, voy yo.
0: Es que mira, ya
2: Sebastián, que tiene demasiadas cosas.
0: Yo tengo demasiadas cosas porque ustedes pocas veces me ven a mí serio, enojado, porque sí. Yo la mayoría del tiempo paso feliz. Pero
1: tomas las cosas bien suaves.
0: Yo
1: las
0: tomo, todo tiene solución.
2: Sí.
0: Pero sí coincido con Linda, comentarios imprudentes.
2: Sí.
0: Que a las 8, 10 de la mañana, cuando te has levantado a las 6 y media de la mañana para ir a la universidad, tu licenciado venga y te veamos enfocado en la clase. Y venga y te haga una pregunta de qué estaban hablando, se la respondes y venga y te diga, ve, al fin pone atención, ahí te arruinan el día. Y de ahí, por culpa de ese licenciado,
2: y se va.
0: Cae la
1: se la calan todos.
0: A todos los demás.
2: Sí, entonces, esos comentarios imprudentes.
0: Bueno, así me historia larga y corta, una vez me pasó eso y hasta el vigilante de mi colonia le cayó.
2: Es que sí, son situaciones que definitivamente te pone, o sea, como dice Sebas, tal vez uno es tranquilo hasta cierto punto, pero hay fibras sensibles que con estos, que con estas circunstancias pues ya te ponen enojado. Cuéntenos, 78617364.
1: La gente que camina lento en la acera.
0: Sí.
2: Vos vas a agarrar el bus rápido porque tenés que venir aquí a la radio y la gente va en el celular.
1: En el celular o se queda parada hablando con la señora que vende las tortillas, los frescos,
2: en la pasada,
1: lo que sea. Va.
2: En la pasada.
1: Y te quedas vos atrás de ella. Entonces, si con permiso. ¡Ah, va a pasar!
0: ¡No! ¡La voy a saltar!
1: Sí. Y a seguida, y ya salgo corriendo.
2: Y entonces, ¿sabes qué es lo que pasa? Que después a vos te tachan todo el día de que, ay,
1: ándenos,
2: solo enojado, solo amargado.
1: Solo
2: y no, o sea, usted no sabe, ese también comentario es imprudente, usted no sabe lo que le ha pasado a esta persona en el día para que ande con esa actitud. Mire, si usted ve a sus compañeros de trabajo, a alguien que anda así medio amargado, mejor no le diga nada, apártese.
0: Sí,
2: no
0: usted,
2: le diga nada porque no sabe lo que ha vivido en el día.
0: Vea a su compañero de trabajo callado cuando él usualmente no es así, no le hable, no le haga bromas.
2: O como te digo, si tiene la confianza, o sea, si ustedes son amigos de verdad, sí puede acercarse y preguntarle qué le pasa, pero no en un tono de broma, no en un tono de chiste, ni de sarcasmo, ni nada, sino que para si de verdad le interesa a esta persona y quiere saber si está bien, eso haga. Pero de lo contrario, No, o sea, de verdad que nosotros no sabemos con las batallas que vive la gente día con día, y hay circunstancias. Ahorita nosotros estamos hablando, o sea, dando una que X, ¿verdad? Ajá. Pero tal vez hay gente que tiene un problema mucho más grande y que por eso anda amargado el día. Así que bueno, cuéntenos usted qué cosas le amargan el día. 7861-7364. Hay otra que yo he escuchado muy seguido, y es, por ejemplo, la gente que salió tarde y no pudo desayunar. Hay gente que se le amarga la mañana completa.
1: Y no desayuna. Cuando,
2: sí. Porque están acostumbrados a desayunar todos los días. Y si algo te falta en la rutina de la mañana y no podés, andas amargado todo el día.
1: ¿Sabes otra cosa? Ajá. Que quedes para ir a desayunar. Ay, y que te digan, ahorita voy. Vos ya estás en el lugar siendo puntual a la hora que han quedado. Que te diga, ahorita voy. Y aparece 3 horas después, ya de almuerzo la cosa.
2: Eso también me arruina mi día, o la impuntualidad.
1: Men, sí. Yo también tengo otras cosas que hacer.
2: Que me digan, por ejemplo, vamos, alguien me dice, yo paso por vos, y que me diga, voy a pasar por vos a las 8 de la mañana. Exacto. Y yo me he levantado a las 6 de la mañana para bañarme, arreglarme.
3: 7:50 ya estás lista.
2: Sí, no, yo así soy. O sea, yo ya estoy lista literalmente. Que ustedes saben que yo vengo aquí tarde por culpa de la gente. O sea,
3: por culpa de
2: sí,
3: la gente.
2: Sí, es cierto. O sea, yo les he dicho 1000 veces a mis compañeros que a veces vengo llegando 1/2 hora, 20 minutos tarde por culpa de la gente. Entonces me pasa eso, que a mí la impuntualidad sí definitivamente me pone de mal humor, porque me dicen a las 8 y van llegando a las 9 de la mañana cuando el compromiso era a las 9 de la mañana.
1: O capaz a las 8:30. Oh,
2: ajá, exacto. Entonces, mire, con el tiempo de la gente uno no puede jugar. Igual a veces me ha pasado en mi otro trabajo que me dicen, vamos a comenzar a grabar a las 11. Entonces, yo calculo estar a las 9 para comenzar a arreglarme y grabar a las 11. Y yo calculo de que a media hora me voy a tardar en llegar a otro lado, entonces tengo que estar a las 12:30. Y comenzamos a grabar 45 minutos después. No es así.
0: ¿Sabes qué otra cosa que a mí sí me puede alterar, pero muchísimo? Pueden ser las 5 de la tarde, tuve un día fabuloso, pero eso me lo arruina. Cuando baja el tráfico, hay un puestecillo a mano izquierda o a mano derecha de una señora vendiendo frutas. Ajá. El tráfico va avanzando medianamente rápido y viene un tutío y se para.
2: Y se para en medio del tráfico
0: a tocar las frutas. Y el carro a media calle. Y vos atrás. Y le pitás. Y solo te sacan el dedo de en medio.
2: No.
0: O sea, mira, eso sí es como que...
2: Lo que pasa es que, mira, yo siento que vos, si hay tráfico en alguna arteria, en alguna calle, o sea, todos están viviendo la misma situación. Y si, vos querés comprar algo porque vas a ver...
1: otro día,
2: no, no, mira, porque sabes que vas para largo. O sea, que te va a costar llegar a la casa. Ajá. Mira, busca a orillarte bien, o sea, la onda es no obstruir el paso.
1: Ajá,
2: no obstruir el paso, a orillarte bien, no obstruir el paso, porque hay gente que igual, así como vos, va precisa. Así que cuéntenos, 7861-7364, cosas que le arruinan el día. Hay gente que se sube a su carro y se les arruinó el aire acondicionado.
1: No.
2: Anda sin aire acondicionado con estos calores y eso te arruina el día también.
3: Hay gente que solo subirse al carro se le arruina el día.
2: No.

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1: Cosas que te arruinan el día. Mi día puede ir perfecto, pero me escriben, mira, te tengo que contar algo.
2: Y no te cuento.
1: Y yo le contesto al segundo y me van a contestar a las 5 horas.
3: Ah, no, pero eso es porque es un chambroso.
1: Pero igual me lo arruina porque quiero saber el chambre.
2: Cosas que te arruinan el día. Definitivamente subirte a tu carro y ver que vas tarde y ya no anda gasolina.
4: Va, ahí voy con otra. Cosas que te arruinan el día. Que ya vas, te levantaste tarde y vas justo y decís, me voy a bañar y no hay agua y tenés que ir en toalla, chulón, corriendo a encender la cisterna.
2: Sí, tenés cisterna, sino agarrar el guacal que llenaste con agua un par de días antes.
4: Mira, ¿sabes qué pasa en mi casa? Que quizás creemos nosotros que la cisterna, porque en mi casa nos salen 3 pesos de agua.
2: Wow.
4: Lo demás es en luz. En mi casa creemos que el motor de la cisterna no tiene la suficiente potencia a veces en las mañanas. O sea, se levanta, huevona,
2: ajá,
4: la cisterna para llenar
2: hasta
4: los cuartos
1: que suba.
4: Ajá, entonces vos encendés, regulás ahí caliente helado, vos sabés, y de nada decís, bueno, ya meter la patita primero. A ver, hoy sí la temperatura está bien. Decís, voy a meter la cabeza. Mira, meto la cabeza, se apaga el chorro.
2: No.
4: Y ahí estar así, mira,
2: esperando a que caiga el agua o no.
4: Y de ahí es como que vengo yo, echo el agua en el inodoro, abro el grifo de mi baño y esperar a que se le ocurra cargarme. Y ahí pasa, mira, un día me eché una hora esperando.
2: No, tampoco. No podría yo.
1: No para bañar a la pila, no sé.
2: Sabes que esa es súper buena. Otra también es que de la nada vos estés ya en tu oficina, en tu lugar de trabajo, desayunando, comiendo, y te manchaste de café, se te cayó el café encima.
1: Y andabas blanco. Un color clarito.
2: Sí, un color claro, y te manchaste la ropa de café,
1: no,
2: se te cayó la comida, lo que sea.
4: ¿Sabes otra cosa? Dale. Que se te olvide ponerte desodorante. Ey, eso
1: iba hablando con Sebas la vez pasada cuando me dio ray.
2: Ajá.
1: Que íbamos en el carro y vimos un bus. Que le digo, mira, ahí fuera, que no sé qué, que no sé cuánto. Y me dice, ¡ja! Fueras ahí sin aire y con gran olor a sobaco.
4: A Pacuso.
1: Y tiene razón. O sea, no entiendo cómo la gente no se siente el olor.
2: Es que fíjate que eso es algo bien. Que pasa bastante seguido, que vos no te sentís tu olor corporal, porque es como cuando uno decía que uno aquí en la cabina comía y no sentía el olor a comida. Vale, lo mismo, porque vos estás como en el ambiente.
4: Ya te acostumbró
2: al olor y lo normalizó. En cambio, alguien que venía aquí a la cabina después de
1: Chamba Veracruz,
2: han comido aquí, y era por eso.
4: Ajá, es como cuando la Jackie viene y nos dice que huele húmedo la cabina, pero
1: y
4: la
1: nosotros
4: cabina
1: nos
4: siempre
1: sentimos.
4: Huele a húmedo.
1: Ajá, pero nos sentimos. Otra cosa, que la gente piense que todo gira al suelo alrededor.
2: Eso te arruina el día también.
1: Sí. Yo le puedo estar contando algo que a la colocha y de otra persona y ella va a sacar que tiene que ver algo con ella.
4: Ajá.
2: Sí, tenés razón.
1: O sea, men, no todo gira en torno
2: a vos.
1: Ajá.
4: ¿Qué otra cosa? Que Salvador Veracruz te dice un día antes
1: que hay transmisiones.
4: Ajá. Saludos, chamba, te queremos mucho, pero te estás pasando a veces porque hay días en lo que jueves puede ser. La transmisión miércoles a las 7 de la noche te pone un mensaje. Hey, tarde cool, yo transmisión.
1: Deja eso, decí un día antes, la vez pasada nos avisó 3 horas antes.
4: Era
1: miércoles, el mismo miércoles nos escribe. Hey, tarde cool, @SebasCabezas, @SharonCheves. Llevan transmisión, linda, ayúdanos a operar.
4: Ajá, y quizá uno no pasó en casa todo el día. Y andás con ropa de
1: normal,
4: civil,
1: pues.
4: ¿Vea? Y tenés que irte a poner la camisa de la culpa.
1: A ponerte decente para la transición.
4: Pues, sí.
1: ¿Sabes otras cosas que me molesten?
4: ¿Qué? ¿Qué?
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1: 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Cosas que le arruinan el día. Son las 3 de la tarde con 26 minutos. Ya regresamos con más de La Tarde Cool.

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11: 3:32.
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4: 3:35.
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0: tirar tratante banda, con 40. Ay,
1: tírame paro allá, por favor. Hola. Hoy sí.
0: Pues 3:47, continuamos con más de la tarde cool. Y de nuestro tema, cosas que nos arruinan el día. Mira, cosas que me arruinan el día. Me acaban de escribir de un número desconocido. ¿Sí? Tengo unas grabaciones. Le pregunto cosas exactas de las grabaciones y no sabe decir que es otra persona y no el de las grabaciones. ¿Quién pucha que tiene mi número que sea otra persona?
1: Yo te puedo escribir para mentirte una grabación.
0: No, cosas que me molestan el día. Que no sean directos, que no sean al grano. Le pregunto quién sos.
2: Vos ya sabes quién soy. Es chistoso, cocolito.
0: Cosas que nos arruinan el día. 7861-7364. Sebas.
1: Dicen aquí, ¿qué onda? Díganle al microbusero de la 43 que se apure. ¡Ey! ¡Ey, Sharon! Ya sé cuál bus es el que te lleva Tecla.
0: ¿Cuál?
1: 42B.
0: ¿Y dónde te dejan Tecla? ¿En qué parte de Tecla?
1: Fíjate que eso no lo he descubierto, pero en alguna parada de Tecla te deja, porque hoy.
0: No,
1: que...
0: sí, ya sé. La 101 me lleva a Tecla. Me deja ahí en el Café Talón.
1: La 101 también. Uh-huh. Ah, pues imagino yo que también por ahí a decir en la calle principal de Tecla que te. Bueno, la carretera a los chorros puede ser que te den por ahí.
0: Que pase
1: también.
0: Por ahí, ajá.
1: Ajá. Pero hay otra.
0: ¿Ya te subiste?
1: No.
0: A la puñita, ¿por qué me estás contando?
1: No, porque hoy lo vi y me acordé de vos. Y dije, la Sharon la vez pasada me preguntó, dije yo.
0: No, Sharon la vez pasada. Es que miren, yo a veces necesito movilizarme. Y la verdad, yo digo, si hay bus que me puede llevar, ¿por qué no me voy en bus? ¿Para qué voy a estar en Uber? Y le pregunto a Sebas, pero le pregunto a la persona menos indicada, porque es la persona que menos sabe de buses.
1: Mira, aquí dicen. Me arruina el día que cuando ya estoy a punto de llegar a punto de recogida, me cancelen el viaje.
0: Ey, eso, pero así como le molesta a las personas de Uber, le molesta a los pasajeros.
1: A los usuarios, ajá.
0: Exacto, que ya te salga que va a llegar y te cancela el viaje.
1: Porque decidiste, ay, no voy a pagar en tarjeta, salud.
0: Y de remate Uber se tarda casi una semana en reintegrarte el dinero a tu tarjeta.
1: Sí.
0: O sea, no, mira, eso también molesta mutuamente, no solo a los que conducen Uber en Drive.
1: ¿Sabes qué otra cosa me molesta a mí? Y me arruina el día.
0: ¿El qué?
1: Venir, bañarme y cuando voy a lavarme los dientes darme cuenta que ya no hay pasta.
0: Oh, sí.
1: Y ahí me enojo, ahí me enojo. Porque si hay algo que a mí me gusta y...
0: Oh, sí.
1: Y ahí me enojo, ahí me enojo. Porque si hay algo que a mí me gusta y si hay algo

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1: ¿Qué?
0: Otra cosa que me molesta.
1: Sí.
0: Que los de los buses no paren.
1: No. ¿Sabes qué es algo que me molesta?
0: O que vayan peleando entre ellos mismos.
1: Ajá. ¿Y sabes algo que me molesta? Que los de los buses, o sea, cuando hay una parada estipulada, y lo digo enfrente de la parada de la Gran Vía, que ahí tienen su carrilito para parar, paren a media calle y al final te obligan a frenar, porque, y como los mueves, vea.
0: Claro. Y lo funamos. Me encanta la camisa que anda Gabriel. 7861-7364.
1: Ajá, ¿y por qué no decís, Gabriel, me encantás?
0: Cosas que le arruinan el día a través de WhatsApp.

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0: Hoy sí, hijos del maíz, hijos del mal.
1: Hoy sí, traigo $100 para regalar. ¿Quién los quiere?
0: No, hombre, es que tampoco. Es que así vas a alegrar a la gente y van a decir yo.
1: Ven, claro.
0: Ah, pero especifica que es una rifa.
1: Es el bono de independencia gracias a TV.

0: ¿Quién le va a regalar $100?
1: Nada. 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
0: mira, siguiendo con el tema que teníamos, ¿qué? Nos dicen a través del WhatsApp. Sí. Hola, hablando de tener un mal día, dos cosas. Uno, que el pasajero te pague iniciando el viaje con un billete de 20. Ahí es comprendible. Y segunda, que por la gente que va en la puerta y no pasa, de ahí te ganas una multa y no les gusta pasar de la puerta delantera. Saludos a los muertos de hambre que somos los de la 43.
1: No,
0: ¡Saludos a los de la 43!
1: ¡Ey! Microbusero, busero, ¿por qué paran en zonas que no pueden parar? Entiendo que hacen su trabajo y lo hacen admirablemente porque se levantan muy temprano y se acuestan muy tarde con tal de llevar al pueblo salvadoreño a sus casas. Pero, y también entiendo que también estén desesperados del tráfico, todos estamos desesperados del tráfico, pero no se paran en lugares donde no pueden, hombre. ¡Ey, eso sí enoja! Y al final, a ustedes se les puede amargar el día porque le piten ahí el tututu, ¿sabes? Vea. Porque pues sí, y yo los aprecio mucho los microbuseros. Me encantaría manejar igual que ellos, te soy sincero. Ellos manejan extremadamente bien. Yo siempre he dicho que si nosotros ponemos a un microbusero en un carro de Fórmula 1, nos hacemos campeones del mundo. Pero
0: ahí sí somos campeones del mundo.
1: Ahí sí somos campeones del mundo y nos vamos a Europa y donde sea. Porque esos brothers saben manejar y no han comprado licencia. Pero no paren donde
0: sí,
1: no deben,
0: manejar,
1: hombre.
0: Esos tremendos tractores es cosa seria. Sí, yo siento que
1: ay,
0: no
1: manejarme el tremendo tractor es cosa seria. Sharon, échate agua, vos.
0: ¿Y yo qué? Es que voy a llevar mal pensando las cosas.
1: ¿Qué?
0: ¿Y por 7861-7364, captura de pantalla que siguen nuestros amigos de TBS para ganarse $100. ¿Quién quiere $100? Cuéntanos a través del WhatsApp. Captura de pantalla más su nombre completo. Son $100.
1: Nadie vaya, pero ya ahorita
0: le regala $100. Captura de pantalla que siga TBS más su nombre completo, por favor.
1: Así es, pero ya ahorita ya vamos a dejar de hablar de que nos amargamos el día y nos vamos a poner felices.
0: Nos vamos a poner locos ahorita.
1: Bellaco. Así que 7861-7364, cuéntenos usted a través del WhatsApp de La Cool cuál es esa rolita que usted no puede escuchar en un viernes porque le dan ganas de...
0: ¿Sabes una que a mí me pone así bien peligrosa?
1: Y de abrir unas polarizadas. Ajá.
0: Una que me pone a mí bien peligrosa.
1: ¿Qué?
0: ¿Dónde están las gatas? Yo escucho esa intro.
1: ¿Dónde están las gatas?
0: Y es para escribirle a mi amiga y decirle, tirar nota a esta canción que tienen que entender la batiseñal.
1: Va.
0: Con eso te lo digo todo.
1: Ahí te va. 7861-7364. Hoy se vale todo reggaetón sucio, reggaetón del puerco, reggaetón del... del asqueroso se vale. 7861-7364.

0: up, Joe?
1: Alice igual.
2: Alice, ¿y allá?
1: Ay, disculpen, teníamos un gran vacil aquí, pero es que ustedes no saben que uno aquí, ustedes... Todo esto es en vivo, al final de cuentas. No nos hagan caso. ¡Woo!
3: Viernes peligroso, señores. Viernes para que usted se aloque. Viernes para que usted desde ahorita se active.
1: No,
3: 7861-7364.
1: No.
3: Cuéntenos canciones que lo ponen peligroso. Mira, un día viernes.
1: Ponete los audífonos. Es que no sabes lo que va a sonar ahorita. ¿Estás preparada? ¿Estás mentalmente preparada?
3: Nunca. Yo nací. Preparada.
4: No, mi hielo.
1: No, no. Pero le gusta como yo le
3: doy. 7861-7364. Canciones que lo ponen peligroso. Pide así canciones bien.
1: Ella no está enamorada de mí.
3: Ay, ay, ay.
5: Una canción que me aloca en el viernes sería Ricky de Metón Vega. No sé si me la pueden poner.
3: Ah, suena.
1: ¿Cuál es
3: muy
1: esa?
3: Buena,
1: ¿cuál es
3: muy
1: esa?
3: Buena, muy buena. Suena después de esa.
1: Va. Ricky.
3: Ricky de Metón Vega.
1: Va. Pero está de inicio.
3: Claro. Déjame la intro.
1: Va.

0: sería Ricky de Letón Vega, no sé si me la pueden poner.
1: Ahorita mismo, brother.
2: Siempre me dice sí, na, na, na, na, na, na. 78617364, estamos en nuestro viernes peligroso. ¿En qué consiste?
1: Por nota de voz. Más exóticos estos.
2: Por nota de voz, usted nos cuenta a través del WhatsApp. ¿Qué canciones lo ponen peligroso un viernes? Canciones así locas, usted alóquese, que es viernes, ya mañana amanece dormido. 78617364, para ponerle desde el inicio. Y dale play ahora.
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0: pero es que ponete los audífonos ahorita, por favor. Vos no sabes la rola que acabo de encontrar.
1: Hitazo. Esa es la canción que vos se pone peligroso un viernes.
0: De ley, y no me acordaba. Oye, oye, oye.
1: Ok.
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0: Ahorita todo volumen 100, todo volumen 100.
1: Panty del Alfa también.
0: Panty del Alfa, suena. Oye esto, espérate, es que escuchas solo cuando rompe y la ponemos del inicio. Ah, es el remix.
1: Espérate,
0: vamos de inicio.

0: TikToker yo.
1: Sebastián ahorita se acaba de echar un TikTok. Si usted lo quiere ver, vaya a seguirme, Sharon Cheves 23.
0: Mira, una locura en TikTok. Fue un baile complicadísimo, un partido complicado, pero se sacó adelante. Pero es que la canción me inspiró. Es que,
1: la canción que está sonando, la canción que es del TikTok.
0: No, la que está sonando, que esto es una belleza de canción. Esto es un himno para el reggaetón.
2: Hey, hey, hey, ¿cómo estás?
1: Hola.
2: Aquí escuchando la cool como siempre.
1: Eso.
2: Es la primera vez que escribo al WhatsApp, pero
0: dale,
2: siento ya de que la canción para entrar en caliente al fin de semana podría ser al estilo antiguo, al reggaetón clásico, así como Mujeres in the Club. Es como la intro para entrar ya a un fin de semana rico.
1: Muy amigo.
2: Mujeres in the Club. Hey, una intro perfecta para entrar a un buen fin de semana.
1: Mi amigo anda.
0: Anda
1: activadísimo el brother. Me encanta. 7861-7364 por nota de voz. Canciones que lo ponen peligroso un día viernes. Canciones que usted no puede escuchar porque, Dios mío bendito, agarra gira, desaparece. Y si Dios quiere, aparece hasta el domingo, si no hasta el lunes.
0: Y desayunado y bien comido. Ahí está. Pero después de eso, vamos a poner Mujeres in the Club.
1: Dale.
0: ¿Te parece? Me parece a mí.

0: Señoras y señores, llegamos a las 4 de la tarde con 24 minutos y traigo información importante para este viernes, para este viernes de antojo, ponga mucha atención. 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
1: Ay, no, yo no entiendo los hombres.
0: Opa, mañana en la goma, por la grasita te recuperas. Pero también ponga mucha atención a esta siguiente información. 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
1: Quiero aclarar que el video que voy a subir en mis redes sociales nadie fue obligado a hacerlo.
0: Fui obligado a hacerlo porque si no se enojan conmigo. Y...
1: vaya a seguirme, Sharon J23, y véalo.
0: Usted, o sea, si usted nunca ha visto una refri bailar, hoy la van a ver, va. Un tambo de gas.
1: Lo que ustedes no saben es que yo estaba la canción y le tenía que decir cadera, corazón, corazón, rogás, cadera, cuatro.
0: Pues sí, porque ustedes saben que uno con TDAH se le complican las cosas, uno se distrae rápido, entonces uno ahorita está a mi 110%, güey. Entonces... bueno, vamos a tirar una pequeña pausa ahorita porque si no se le va a calentar el hocico. 4 de la tarde con 26 minutos. Ya regresamos con más de La Tarde Cool.
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1: ¿Qué? 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Ay, no.

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2: 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Son las
3: 4:29.
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7: 4:30.
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0: Mira, Sharon, ¿querés escuchar una canción para este viernes? Mira, para que te actives.
1: A mí ahorita hasta la de la Peppa Pig me pone peligrosa en versión reggaetón. Te lo juro. Ahorita hasta la canción de la Peppa Pig, esos edits que salen en TikTok en versión reggaetón, hasta eso me pone peligrosa.
0: Mira, ahora se lo voy a buscar. Peppa Pig reggaetón voy a poner.
1: Te lo juro que hasta eso me pone peligrosa ahorita.
0: Espérate, espérate, calmate. Peppa
1: Pig.
0: Pig. Re.
1: Versión reggaetón.
0: Reggaetón, aquí está, vamos a escuchar. Vamos.
2: De música. Desde luego la que más me mola es el blues.
3: Pues a mí la que más me gusta es el blues.
4: Pues para mí lo mejor es el blues.
2: Pero la que no nos gusta nada es la música infantil.
4: Para nada.
2: A ver, decidnos qué música os va a vosotros.
4: A mí me gusta esta. Es de mayores, os la voy a...
1: Sí, pero esa canción sí te pone peligrosa.
0: Que vamos para ver.
1: Checky.
0: Va, mira, ¿querés escuchar una canción así nasty?
1: Dale.
0: Oye esto. No la, o sea, no vamos a salir del aire. Porque escucha esto. Oí.
1: Ya sé, güey.
0: Oye, oye. Drop it.
1: Red coaster.
0: Ahí vas pegando los llegues. Ahí vas pegando los llegues.
5: Laura Cool, pueden ponerme ahí la nueva de Karol G.
0: ¿Cuál? Baby Wow.
5: Baby Wow, por favor.
0: Va, suena.
5: Aquí la 25, estallado, a vuelta de rueda.
0: Ey, cierto, repórtenos el tráfico. ¿Dónde hay tráfico? Carretera de Oro, Carretera de los Chorros, la Panamericana. ¿Qué otras? La 75, el Maferrer.
1: Aquí la Constitución. Cuéntenos, 7861-7364. Viernes peligroso, canciones que lo ponen peligroso un viernes. ¿Una canción que te ponga peligroso, Gabriel?
0: De perreo.
1: Ajá, que vos digas no la puedo escuchar porque me voy a bailar con aquellas morenas. ¿Cuáles, pues? Reggaetón
0: champán,
1: pero que oí lo que nos
0: pide vos también. Reggaetón champán. Pam, pam, pam, pam, pam. Yo estoy que te parto, el... barato.
1: Pone Baby Wow. Martillazo cristiano. Okay. Ay, Gabriel, te va a caer un rayo, niño. Dios mío,
0: ahorita, baby,
1: más con ese su destornillador que anda.

0: Dani Flow censurado.
1: Dios mío, pura censura va a ser la canción.
0: No va a cantar nada.
1: No va a cantar. Te lo juro.
0: Ahora te la vamos a buscar, va, la vamos a buscar.
1: Después de... algo censurado, peligroso.
0: Ah, espérate, quería...
2: El gallo Macayo.
1: Ahora sufruso de ustedes. Ya no me vas a ver el lunes acá.
0: Dani.
1: No. Pone censurado. Martillazo censurado. Vamos. Pero bueno, a través de WhatsApp nos decían: Sharon, la canción que me pone peligrosa un viernesito es Ojitos Chiquititos. Suena, mira, yo creo que en general todas las de Don Omar, lo que es Don Omar, Wisin y Yandel, te ponen peligrosa.
0: Ah, aquí hay una Martillazo Clean Version, vamos a escucharla. Que no,
1: no
0: podemos.
1: No podemos darle, y si tiene algo le bajamos.
0: Le bajamos.
1: Sí, mira, a través de WhatsApp nos están pidiendo la Quemona.

0: 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Dame chance de dilatado, ya sabes que te lo empujo de lado. Brr, ya sabes que te lo
1: empujo de lado. Está bien censurada.
2: No dice nada la canción,
1: vea. Espérate,
0: martillazo en el.
2: Por martillazo en el. Espérate.
1: No, ya quita la voz.
2: ¿Cuál pedían?
1: Ojitos chiquititos nos piden a través de WhatsApp. Vamos a ver.
3: Hola, hola, Moni, ¿qué tal? ¿Cómo estás? Tenía mucho de no interactuar. Pero aportando un poquito del tema, yo digo algo. Yo no entiendo por qué como madre.
1: Amiga, creo que te confundiste.
2: Te confundiste. Te confundiste estación, hermanita.
1: Estación, hermana.
4: Ponemos el
2: listo amarillo del vecino. El listo amarillo. Va, suena fuerte, ojitos chiquititos.

0: Señoras y señores, ya los dejamos antojados, ya los dejamos con las ganas. Picado. Ya los dejamos picados, ya los dejamos con la boquita caliente.
1: Ya los dejamos con las ganas de que se vayan a una disco ahora y vayan a bellaquear.
0: ¿Y vayan a conocer a Sharon Chévez?
1: No, porque yo salgo mañana, no ahora.
0: Ah, bueno. Cierto, es cierto, salís mañana. Sí, ¿y mañana para dónde vas a ir? Para mañana. Que la gente vaya a tomarse foto con vos, superestrella. ¡Superestrella!
1: No, fíjate que no sé, la verdad, si voy a salir porque hay un game day.
0: ¿A dónde?
1: Paul.
0: ¿De tu hermano?

0: Bueno, nos vamos, señoras y señores. Nos escuchamos el día lunes a eso de las 2 de la tarde hasta las 5 de la tarde. Gracias por sintonizarnos. Si usted sale en este fin de semana, cuídese mucho. Dios lo bendiga. No ande tomando y manejando. Así que cuídense mucho, porque después los vamos a andar extrañando. Por ejemplo, hoy Yancy La Sabia no vino aquí al turno. Y ella te debe unas micheladas. Bueno, saludos, que ya están hablando de beber y eso me interesa.
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6: 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Son las
7: 4:56.
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0: 5 de la tarde, 17 minutos, 5 más 17. Plop, plop, plop, plop, plop. Fin de semana en la estación Cool. ¡Ya llegamos! Hijos de la Independencia Patria. ¡Ey, no, cállate, cállate! ¿Qué? No, cállate.
1: Es hoy.
0: Hoy va a estar la Gracie en el complejo, ¿eh? Vea, bájale un poquito más.
1: Ya, voy a
0: ahí está. Aló. Ahí está.
1: Sí, dos, tres, cuatro.
0: ¿Qué onda, Ramírez? Oye, pues, híjole, no. Sí, satura mucho. Ahí. Dale vos ahí.
1: Ahí estamos.
0: Ahí déjelo. ¿Qué pasó, Ramírez? ¿Cómo estás?
1: Feliz, mira, llegamos al fin de semana. Ajá. Al fin, el tan anhelado fin de semana llegó. Yo sé que usted lo estaba esperando con ansia desde que es lunes, ya quiere que sea viernes.
0: Correcto.
1: Pero bueno, ya llegó este par para programarle buen musicón. Usted sabe que nos encanta ponerle lo que usted pide en el WhatsApp, lo que usted le gusta, el mire que tenga.
0: En el WhatsApp.
1: Lo que usted pide, el merequetengue, el musicón de viernes, aquí se lo tenemos. Así que actívese con nosotros, 7861-7364.
0: Así es, bienvenido a todo. Es que me escucho raro todavía. Sí, aló. Ay, no. Bájale un poquito ahí, vaya.
1: Sí, hasta el tope.
0: Pero al tuyo.
1: Por eso.
0: Y entonces dale al principal. Ya vamos a salir de eso. ¡Ay, hija!
1: Dale al principal, me decís.
0: Bájale. Aló. Espérame, dos. Vaya, ya vamos a ver entonces. Bueno, bienvenido a todos.
1: Estamos mal aquí.
0: ¡Ey, Chele!
1: ¿Qué?
0: Estoy haciendo ejercicio, dice.
1: ¡Qué rico!
0: ¡Felicidades! Saludos, congrats. Carmencita. Poné la gasolina de perdón de la factoría.
1: Buena.
0: Bien contradictorio ahí, fíjate, porque una dame más gasolina, perdóname, pero...
1: Me encanta ese mix ahí.
0: O sea, le va a meter y después va a llorar o como el vacil ahí.
1: Sí.
0: No me escucho, Ramiro. ¡Aló!
2: Hola, Julián. Quería ver si me podía poner ahí el señor de la noche. Aquí vamos en el tráfico de Soyapango, a su lado no se mueve.
0: Saludos, hasta Ramírez, no me escucho.
1: ¿Y qué hago, Yulay?
0: Le das más volumen al principal y le bajas al tuyo. Ahí, espérate. Aló.
1: Pero es que yo me saturo.
0: Tenemos un pequeño problema de audífonos en estos momentos.
1: Sorda voy a quedar aquí.
0: Saludos, Soyapango, tráfico complicado. ¡Aló!
2: Aquí en el tráfico de Claudia Lars Brother, rumbo para Soya, para la central de Abasto.
0: Eso.
2: Soya, sí, lleva. Un buen Sandunga de la Chuca, pues.
0: Sandunga de la Chuca, saludos, mi bro, saludos.
1: De la violenta, de la que embaraza. Ah, no.
0: Ey, mira, ¿es para cuándo?
1: ¿El qué, vos?
2: ¿Qué onda? Mira que se reporta el Aladino. Como ella nos explicó que nos metiéramos en Google, que salían unas nubes, dijo amarillas y que había agua.
0: Saludos, mi bro.
1: Amigo, si nos vas escuchando, defendete, por favor.
0: Sí, demasiado bullying desde ayer.
1: Sí.
0: ¡Aló!
2: Hola, buenas tardes, Cool. Buenas tardes, Ramírez. Buenas tardes, Yulay.
1: Hola, voy
2: a poner por perro de Sebastián Yatra con la Dioba.
0: ¡Claro!
1: Por
0: con gusto.
1: Perro, me lo busque.
0: Tenemos rato de no oír esa canción. ¡Saludos, Anderson! Qué bueno que nos pediste esa canción para variar.
1: Sí, está bueno.
0: ¡Aló!
2: Buen día.
0: No, es la mañana. ¡Aló! ¡Bro! Quiero mandar un saludo a una compañera que no se duerma en el tráfico, Beatriz Chávez. ¡Ey, vea! ¡Ey! ¡Vea! Ramírez, pero yo no me escucho y vos me escuchaste más. Grande,
1: fuerte.
0: Configurada. Mejor pásame a pausa a mí y vos ocupa esto. ¡Ey, vea! ¡Despertate, vea!
1: ¡Vea!
0: Ya sabes que vea, dormido no tiene. ¡No, mentira!
1: ¡Oiga, vea! ¡Oiga!
0: ¡No se duerma! ¡Aló!
3: Buenas tardes, cool.
0: ¿Qué onda?
3: Yo vengo aquí desde la terminal del sur,
0: ¿sí?,
3: hacia la 49, aquí por el hermano Lejano, y está libre, señor. Ya aquí en la 49 sí ya encontré tráfico un poquito normal, pero desde la terminal del sur hasta aquí por el hermano Lejano está libre. Así que los que vienen por ahí aprovechen que ahorita está solo y acuérdense que es viernes.
0: Viernes se ve.
1: Ey, ¿quién va a ir al concierto, pues?
0: ¿A cuál concierto, Ramiro?
1: De la Gracie.
0: No, hombre, no vengas con eso, Ramiro.
1: ¿Quién va a ir?
0: Vamos.
1: Yo quiero saber, yo quiero ir.
0: Vamos, vos.
1: Pero mira, ahí tu amigo andaba vendiendo entradas, vos, bien cara, vos.
0: Ah, ni porque era vos.
1: Ajá.
0: No, hombre, es que es gran caracoyote.
1: Y todavía me dice, son tantos y con beso incluido.
0: ¡Cómo! Y abusivo, o sea, carero y abusivo el coyotillo.
1: Cachada que me sale, tío.
0: Bro, del post todavía en la factoría, saludos. Oye, acá andas despechado, ¿qué, vos? ¿Qué dice acá? ¿Aló?
2: Cool, aquí subiendo agua caliente para eso de nada. Ya empezó a toparse, estamos cabales ahí.
4: perro del chuco ese que embaraza, dijeron ellos.
0: Está Ramírez, pero viene, pero.
1: Es que de verdad.
0: ¡Aló!
5: Buenas tardes, Silvita Aguilar, y el reporte del tráfico de Salvador del Mundo a Walmart para el viernes, que es 30 minutos por el momento para pasar.
0: Okay. 30 minutos.
1: Vaya, para el viernes que es, está ok.
0: Sí, porque yo, ayer estaba feo.
1: Caballo, cuando venía, dije, ay, santo padre, me voy a zampar en el gran tráfico. Pero fíjate que encontré tranquilo.
0: Es que te mandé a los gestores temprano, sí, para que ordenaran el tráfico.
1: Ajá, los vi, todavía estaban ahí, como que vaya a pasar.
0: Dice Yula que trabaje y que ponga las pilas, le has dicho.
1: Cabal, cabal. Entonces, vaya, Salvador del Mundo ya se empezaba a complicar claramente, pero estaba aceptable. Dentro de lo que es viernes.
0: Sí, el tráfico. La pipa ya quiere llegar a su casa. Cabal. Echarse un parcito.
6: Hola, hola, Yula, hola, hola. Aquí reportándome mi frente de oro. Llegando a Soyapango, está topado.
1: Amigo, te está lloviendo ahí.
0: Saludos, mi bro.
1: Te escuchas bajo el agua, amigo.
0: Carretera de oro. Complicado el tráfico. No tengo Hey Mister, mi bro. Yo le digo, compláceme a mi esposa, a mi esposo Jimmy, pon la de Joel y Randy. Esa no la tengo, la de Hey Mister. ¡Aló!
3: Hey, cool, ¿qué pasó con Aladino? Queremos saber si va a llover.
0: Ya le mandamos ahí el mensaje para que aparezca. Vaya plop, plop para Copefa, dicen. Vamos a ver de
1: ojalá
0: dónde.
1: Ojalá no llueva, vamos.
0: De Antiguo a Copefa, 760 el viaje. Pero, ¿y cuánto se tarda, vos?
1: Está caro.
0: Es que es por la hora, Ramírez. Hay mucho tráfico. Bueno, es de salir más tarde. Sí, pues sí. Bueno, sí. Pues, ¿qué?
1: Es que ahorita no piense, espérese que baje el tráfico un poquito.
0: Pues, o váyase caminando.
1: Vas mejor. Y ya suda la que ver echar.
0: Un balde, por favor. Y con jarra, pida vaso, por favor. Ajá, bien importante. Para que no le vayan los gases por otro lado.
1: No.
0: Bueno, bienvenido a todo el mundo, WhatsApp de la Cool. ¿Qué onda? ¿Qué te vamos a poner? Vamos con las que ya pidieron. Si usted no pidió la suya,

0: 5:32 minutos, 5 más 32. ¡Aló!
1: July.
0: ¿Qué?
1: ¿Qué? Pito, aquí bajando los chorros, complicado como siempre.
0: Ajá.
1: Me quería ir por el viaducto viejo, pero no lo encuentro, se me ha perdido la entrada.
0: Está en mantenimiento el viaducto ahorita.
1: Hey, se me pone ahí el gato volador para activarnos también.
0: Viene el gato volador, por ahí debo todavía la factoría. ¿Qué pasó, Ramiro?
2: No, perdona,
0: no, aló.
3: ¿Qué dice, Yulay?
0: Plop, plop.
2: Aquí, bebé.
3: Sí, complájame ahí, pues, con la friquitona.
0: Friki, friki, friki. ¿Qué?
2: Buena.
0: Saludos, friki, friki, friki, friki.
2: Friquitona.
0: Mira, el que no puede faltar. ¡Aló!
4: Que prenda los motores.
2: Están apagados.
4: Viernes aquí con Yulay y la hermosa Silvita.
2: ¡Ey! Linda, Chelito, saludos.
0: Así van los trabajos de la pasarela. De la terminal ya solo faltan las gradas. ¡Eso! Mira, bonita va a quedar. De aquí a diciembre ya van a estar las gradas, aquí sabes.
2: Ya las vamos a poder entrenar, pero aquí
0: sabes. ¡Saludos, mi bro! Bueno, pero al menos ya avanzaron, ya pusieron la estructura, que es lo que más cuesta, pues, porque sí, tienen que cerrar los carriles y meter ahí la grúa para que levante todo el armazón.
2: Mira, yo quiero hacer un llamado a la población salvadoreña.
0: Ah, a ver,
2: un llamado a la población salvadoreña. No, de verdad, vaya, si usted anda caminando por la calle,
0: sí,
2: y necesita cruzarse, sí, la calle,
0: sí, sí,
2: por favor ocupe las pasarelas, bien, que por importante, algo están ahí.
0: No son de adorno, realmente.
2: No, las han puesto porque, pues, sí, es una zona bien transitada.
0: No es para que se vea bonita la calle.
2: No es para que, pues, ah, qué bonito, ajá, ya. Porque hoy justamente he presenciado dos veces en que ha habido personas que se han querido cruzar y yo digo, hijo, ya. O así como que ese sentimiento de que ya la van a...
0: Y abajo de una pasarela.
2: Y abajo de una pasarela. Entonces, por favor, aunque le cueste un poco más, pero se va a ahorrar un accidente que puede terminar mal. Muy mal.
0: Fatal.
2: Así que, por favor, ocúpela. Ese es el llamado.
0: Bien importante. ¡Vámonos!
5: Hola, hola, hola, Silvita.
2: Hola.
5: Ahorita voy aquí por la Panamericana, ajá, la ciudad de Venecia, y el sentido de San Salvador hacia San Martín. Hay una cola como de 3, 4 kilómetros.
0: ¿Qué?
5: Así que...
2: ¿Qué está pasando?
5: Por ahí, porque está...
0: Saludos, mi bro. Carretera de Oro complicado a esta hora. Buxos, caperuxos, lo que habitualmente toman esta vía. El Chulay, ponete para la pared. Viene... ¿Dónde más? ¿Dónde más? Topado el Redondel Maferrer en todos los lados. Mira, por arriba, o sea, el Redondel, la Jerusalén, bueno, la avenida.
2: Es que el Maferrer.
0: Que va a dar a Jerusalén, topado. Ahí nos mandan las respectivas fotografías. Muchas gracias.
2: Gracias.
0: ¡Aló! Dímelo.
6: Popa colapsado, Yulay.
0: ¿Qué?
6: Popa colapsada, Constitución también. Pero pueden entrar aquí por el viaducto
2: de la
6: Ahí está.
0: O sea, que también hay viaducto por allá.
2: Es que de verdad.
0: Ese no me lo podía yo, mira.
2: ¿Y para cuándo es el sabor del mundo, entonces?
0: Ay, Dios. Cállate, que ya te van a oír y lo van a hacer. ¿Aló?
7: Aquí en la San Benito, bueno, después de las 6 para la escuela militar no está tan peor que se diga.
0: La mandó él.
7: Pero pucha, que pensé que con eso que le habían subido la gasolina iban a haber menos carros, pero veo que no.
0: No, amiga, es lo que estábamos hablando. Saludos, gracias por el reporte del tráfico, Carolina. Bueno, de la Panamericana, o sea, de la CB Guadalupe hacia la Manuel Enrique Araujo, no está tan complicado el tráfico. Le hemos estado hablando esta semana y es que la verdad es complicado, Ramiro.
2: No, no detiene, vea, para sacar el chacarrito.
0: Pues sí, lo que pasa es que no.
2: Aunque
0: es
2: se aire.
0: Pues sí, es que no. Decime otra opción, andar en bici. No, porque llegas todo sudado donde llegues.
2: Sí.
0: Andar.
2: Aunque fíjate que si todos, sí, colaboramos todos, como si nos organizamos.
0: ¿Cómo?
2: No.
0: Todo. Ah, no,
2: pero,
0: no. No es esa, ¿verdad?
2: No, no es esa. Va. Solo vos te la puedes. Mira.
0: ¿Qué?
2: No, pero fíjate que si todo el mundo anduviera en bici fuera más chivo.
0: No, Ramírez, porque siempre la gente sacaría el carro y se levanta, ya no serían accidentes de moto, serían accidentes de ciclistas.
2: Sí.
0: Yo creo que deberíamos de comprar mejor una scooter de esas eléctricas.
2: También.
0: Que son como patinetas.
2: Países de primer mundo.
0: Y no somos países de primer mundo. Jardines del Recuerdo hacia San... Pues que nos falta hacer eso para dar otro pasito más cerca.
2: Sí, acá sí.
0: Jardines del Recuerdo hacia San Marcos, topado. Pero ya va a estar la pasarela, tranquilo, son los últimos días ya y, o sea, se va a poner más tranquilo.
2: Se partí en dos mi corazón.
0: Bueno, vamos a continuar con más música porque debo varias canciones. Por ahí debo también el Señor de la Noche.
2: Y aquí solo le debemos al banco para que sepa.
0: Es cierto.
2: No le queremos deber a usted. Así que soltar.
0: A los bancos.
2: A los bancos.
0: No al banco, porque son varios.
2: A los bancos. las tarjetas topadas.
0: Esperate que no va a ir.
2: Sobregirada.
0: Ahí va.
2: Adelanto salarial.
0: Ay, todavía me dice, mire, no quiere

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2: 5:45.
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0: Hoy sí,
1: yo
0: mira.
1: Yo soy traumada con...
0: Vos con un montón de cosas, Ramírez.
1: Los videos que salen hechos con IA.
0: Como los de las calabazas.
1: Las calabazas, los mismos gatitos, pero los ponen a bailar de diferente manera. Y me encanta. O sea, no hay video de esos gatos que no vea.
0: Ahí le van a salir en TikTok. Va a decir, estos son los que le encantan a las Ramírez.
1: Son chistosos.
0: La de la calabaza. Una fiesta. Bueno, es más, tenés un TikTok de ese, ¿no?
1: Yo lo
0: con los
1: hice.
0: Gatitos.
1: Sí, con los gatitos, me encanta.
0: Bueno, ahí está, 6:06 p.m. en el viernes. Hablando del TikTok, recuerde que ninguno de estos DJs, locutores, figuras públicas, influencers, le van a estar escribiendo para pedirle dinero, oye.
1: O para que invierta en algo de
0: Bitcoin.
1: Criptomonedas, ¿no? Una cosa así.
0: Nadie, oye, por si le escriben ahí el TikTok, no es la Ramírez. No es Darle Núñez, sí, no es Yulay tampoco. Así que Buxo, Japeruso, no van a caer en estafa, por favor, pero no van a andar buscando a la Ramírez después.
1: Silvia Ramírez, así me encuentra en TikTok sin ningún punto.
0: Sin nada de eso.
1: Porque hay una cuenta que anda ahí que anda un punto adelante.
0: Es cierto.
1: Pero no.
0: En el mío igual, sale con un punto y el Jorosco 893. Así que hoy ya sale el mío, sale tal cual, Jorosco 893 y con una E al final.
1: Bye.
0: Para diferenciarlo. Oye.
1: Ok.
0: Bueno, continuamos con más. ¿Qué dice la people allá afuera? Allá afuera. Vamos a ver.
1: ¿Qué pasó? ¿Qué pasó? ¿Qué pasó?
0: ¿Qué pasó, Katherine?
2: Oye, ¿qué onda, Full FM?
1: ¿Cómo estás?
2: Está? Trabajando.
0: ¡Eso!
2: Facturando. No hay tiempo ahorita para depresión, solo para facturar.
0: Bien, yeah, billete.
2: Dándome la canción de La vida es así, de la caballota.
0: Viene, pues, mire, pero me está diciendo que no depresión y me pide una depresiva de la caballota. No,
1: fíjate que esa no creo que sea depresión.
0: Es depresiva.
1: Sí, pero es más como que tiradera de empoderada.
0: Mira, ¿cuándo es el concierto de lo de Soda, vos?

0: pido ni que porque la gasolina de verdad está cara, mis amigos. La gente siempre sigue sacando este montón de vehículos. La
1: este no se puede.
0: Ya no cabemos.
2: No.
0: Sobresaturados de carros, la verdad.
1: Y de motos también.
0: Que todos deberíamos andar a pato últimamente.
1: De todas maneras, sí, seguridad tenemos. Pero es que el clima de este país no te permite andar a pie, vos. Primero, porque en el día, qué gran calor, te quemás y todo el vacil. Y después en la noche, cae aquel con todo.
2: Tienes razón, creo que si fuera un país con un clima
1: más templadito,
2: frito, rico, hasta diera gusto para agarrar calorcito, caminar.
1: Pero
2: bajo el sope, más canela.
1: Vas a llegar más rápido, pero en ambulancia, por insolación. ¡Aló!
3: Hola, cool, qué buen programa.
1: Gracias.
3: Y el cuerpo lo sabe.
1: Eso.
3: Cómplaceme con una canción. Ajá. Vamos a hacer cochinada. Gracias.
1: ¿Cuál es esa, Ramiro?
2: Vamos a hacer cochinada,
1: ¿Vos últimamente estás con cochinadas? ¿Cuál es eso?
2: No.
1: ¡Aló!
4: Yulay.
1: ¿Qué?
4: ¿Qué onda,
1: Yulay? Suave, dímelo. ¿Qué?
2: Mira, me está colmando la paciencia.
1: Espérate, ¿cómo? Espérate, ¿dónde?
4: Ajá. Rueda, hoy sí hay tráfico aquí, bro. Está un poquito complicado. Aquí estamos conectados con la Cool 89.3.
1: ¡Saludos, Marito! De la ruta 6A, señores, tráfico.

0: algo complicado. Calle Mariona, aló.
1: Marito.
0: Dímelo.
2: Bueno, muy buenas tardes. Bendiciones, y bendiciones para Silvita Ramírez. ¿Qué tal? ¿Cómo se encuentran en este viernesito de Bellacá?
1: Bien, bebé.
0: Bien, aquí con frío y sentado.
2: Yo sí creo que meritan, sin lugar a dudas, unas buenas talladas, unas buenas polarizadas, ¿verdad?
0: Pero de esas de canilla de albañil.
2: ¿Será que me puedes complacer con eléctrica de tu bro con Yandel?
0: Viene, saludos mi bro, hoy se puede, hoy usted se las merece, así que échelas. Eso sí, recuerde que es muy importante los consejos que le damos en esta estación.
1: Sí.
0: A esta hora de la tarde siempre les decimos, si va a salir a beber, que lo lleven, o ahí están nuestros amigos de Uber y Driver, y usted se puede poner hasta las chanclas si quiere, y no hay problema.
1: Es su pisto, es su hígado. Y es su cuerpo, puede hacer lo que quiera, pero no exponga a los demás.
0: Y que no lo lleven, usted tampoco.
1: Que lo lleven y lo traigan.
0: Mejor que le decís, Rocío, que vaya a malmatar.
1: No, fíjate que. Va, porque por una salidita así con los cheros tranqui, no pasa nada. Pero el problema suyo ya vemos cuál es.
0: Es grave. Que es alcohol. No, mentira. No, pero sí. Sí, pero no.
1: Sí, pero no, cabal.
0: Disfrute. Si le sale mejor echárselas en la casa, mejor entreguele las llaves a su esposa y dile, mi amor, no me dejes salir y vamos a pedir y la comida a domicilio.
1: Mi amor, esposame en el cuarto, no me dejes salir.
0: Caballero, usted jamás en la vida se va a dejar esposar por una mujer, porque peligroso pierde, ya sabe el qué.
3: Buenas tardes, aquí un saludo para Eric Lejada, que vamos aquí saliendo de Lourdes, Colón.
0: ¡Eso!
3: Para Chalatenango, la confección, aquí cargado con el camión de harina. Un saludo allí, ponete ahí la canción que dice Racatam, Racatam.
1: ¡Sí se me pega!
0: ¡Con gusto! Saludos mi bro, con cuidado ahí, vea, con cuidadito, por la carga que lleva, no va a ir de loquitos, porque pues sí, vea, van cargados. ¡Aló!
4: Me pueden complacer con, ¿quieren oírme cantar del Jumbo o de la Cripta? No sé de quién es. Saludos.
0: Saludos mi bro.
1: Saludos.
0: Besos para la Ramírez.
1: ¡Sí! Pero tírenmelo,
0: bueno. Soltémosle la canción. Katherine, pero es que esa era la es muy triste, bo.
1: Pero soltásela porque la pidió.
0: Vaya, pues.
1: Uy, no quiero celos. Tampoco celos. Ay, se
0: me da, como diría que aquel, me da cringe esa canción, bo. Me siento así fomo. ¿Cómo dice, bo?